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Bueno, lo más importante, han acuñado un término musical del que ya hablaremos. Y precisamente, por si no los conoces, si vivías debajo de una piedra y no sabes de quién estoy hablando, pues para muestra basta un rolón. Comenzamos. Sonido Emergente, segunda temporada, allá va.

0: Pues ya lo escucharon, los creadores del Tropimetal están en la Casa de Alternativa 98. ¡Bienvenido a la Santísima Voladora! ¡Qué barbaridad, muchachos! ¡Qué gusto tenerlos aquí! No sabía si lo íbamos a lograr porque sabemos que andan muy ocupados, lo cual me da mucho gusto y ya me irán platicando. Pero gracias por estar aquí. Bienvenidos. ¿Cómo se encuentran, Jorgito?
1: Muy bien, estamos muy contentos. Ahora sí que gracias por esta invitación. Es la segunda vez que inauguramos. Sí. Sonido emergente.
0: Sí, inauguraron la primera temporada, pero ahí creo que no tocaron.
1: No tocaron. Fue una entrevista, ¿no?
0: Sí, entonces la gente decía, bueno, pues están guapos y todo, pero si tocan o no tocan.
1: No, y aparte no era video. O sea,
0: hoy lo vamos a ver. Hoy sí lo vamos a ver.
1: O sea, ya pueden ver nuestros rostros.
0: Aparte, sus
1: hermosos. Para que vean lo guapos que estamos.
0: Sus hermosos rostros. Aquí están. Yo estoy un poco decepcionado porque pensé que Jorge iba a venir con sus mallitas y no vino con sus mallitas.
1: Es enero y

0: Hace mucho frío.
1: Sí, ahí se entiende, ¿verdad? Pero me da gusto que están casi todos, no todos, pero sé que pues están
0: gracias
1: de corazón.
0: Gracias a Dios.
1: Muchachos, la Santísima Voladora ha tenido un año, pero potentísimo el pasado 2025. ¿Qué nos pueden resumir de ese año? ¿Cómo lo vivieron? ¿Cómo lo intenciaron? ¿Qué es lo que pasó con la Santísima ese 2025?
0: Fue un año bastante intenso en cuestión de importancia de las fechas. Uh-huh. Creo que la percepción de todos en general fue, pues, sí, mucha alegría porque se hubo mucha apertura, pues, a otros lugares. Cruzamos el charco, fuimos sí. a Quito, a lugares donde no conocíamos. Y aparte ya venimos arrastrando. Curiosamente no tuvimos tantas fechas como el año antepasado.
1: Pero más significativas,
0: o sea, el Vive Latino fue algo que nos arrastró mucho. De hecho, que nos cuenta acá Lalito.
1: Oye,
0: del cumpleaños, este día cumpleaños ahí en el Vive Latino.
1: Sí, bueno, no estoy ahondando tanto. Normalmente a las bandas que no conocen mucho, pues pregunto su historia, pregunto qué onda. Pero en este caso, pues ya son viejos conocidos de la casa. Muchos ya saben de dónde viene. Sí, un poco voy a por ahí tocar algunas fibras sensibles. Pero ahorita, pues yo creo que uno de los hitos más importantes que ha pasado en escena hidrocálida es todo lo que ya ha logrado la Santísima Voladora y llegar al Vive Latino, hermanos. Además, yo fui testigo y tuvieron una exitosísima presentación. ¿Cómo lo vivieron? A ver, ¿qué se acuerdan de ese día? ¿Cómo lo vivieron? ¿Fue intenso? ¿Qué pasó, Lalito?
2: Uy, fue un sueño hecho realidad. Los veníamos persiguiendo desde hace muchos años. Por una u otra cuestión no se daba. Tocábamos puertas de acá, tocábamos puertas de allá. Creo que tocamos ahora sí las puertas del cielo completamente. Porque se logró y lo vibramos, lo vivimos a lo máximo. Estar entre pues, todos tus ídolos que has visto desde chavito, verlos pasar, saludarte. Estar...
1: O sea, en el backstage te topabas con todos.
2: Con todos.
1: ¿Cómo, con quién te topaste que más te impactó, que dijiste, ay?
2: Nada más y nada más con el guitarrista de Scorpions. Sí. O sea, pedirle una foto, saludarlo en persona, decir...
0: No, pero los más fans, tenemos un amigo que siempre nos echa carreta, nos dice, ustedes son como las bandas que van a los festivales y van nada más para tomarse fotos con las con los artistas.
3: ¿Y qué tiene?
0: Pero espérame, si tiene? Es cierto, yo conozco a alguien, alguien. Platícale.
4: Yo no quiero quemarse, tomo foto con Belinda.
1: Oh, Belinda. A ver, está el micrófono, Obed, el pájaro, más, trombonista de la
5: mucho gusto, trombonista de la Morosa. Oye, la verdad es que, ¿quién no lo haría? Yo creo que si hubiera llegado aquí y hubiera dicho, tuve a Belinda aquí y no me tomé una foto, ya me hubieran zapeado.
1: De menos.
5: Ya me hubieran zapeado, ¿no?
1: Sí,
5: entonces,
1: claro.
5: Prefiero decir, sí, fanié.
2: No, que diga la verdad. Que no,
6: sin llorar. Es que no fue casualidad ninguna.
5: ¡Ya nos exhibiste!
6: Que mi pajarito estaba todo el tiempo a un lado de mí, pero con el celular listo.
5: Claro.
1: Oye, y porque yo ya se, había se visto te olvidaba antes. Que ibas a tocar, ¿no? ¿Qué vine aquí?
5: Ah, sí, ¿qué había venido? Ah, sí, vamos a tocar. ¿El Vive qué? No, de verdad es que sí es cierto, eso lo acepto. Ya traía el celular puesto aquí porque ya la había visto pasar. Dije, güey. Este momento no sé si se vuelve a repetir.
1: Oye, yo creo que hasta tu señora te lo perdonó. Qué bueno que lo hiciste, ¿no?
5: Sí, claro.
1: ¿O qué te dijo de esa foto?
5: Yo le dije que no me lavara de este lado. Le dije, aquí, por favor, no, ni me toques la playera de
1: el
5: este
1: abrazo.
5: Lado. Porque aquí recargó el cachete Belinda. Sí, fue pues, le dije, no,
1: mira, ni se te esas ocurre. Son las impresiones, las primeras impresiones de la Santísima.
5: No, ya fuera de la faneada.
1: No, pero es que es la verdad, es que son cosas que no ves todos los días, ¿no?
5: Claro.
1: Artistas, bandas, rozándote con ellos. Yo creo que es difícil contenerse y decir no. No, me voy a esperar. Es difícil, sí. ¿no? Descontenerse. Pero los nervios, me supongo que estaban... ¿Serán los nervios más grandes que han sentido en su vida? ¿O hay más?
7: Sí, bueno, yo personalmente, a pesar de que pues, ha habido, sin demeritar nada, las idas a la TAM y todo, te pone nervioso, pero como comentaron Lalito, los muchachos, todo realmente, el estar parado ahí en el Vive Latino, claro. Realmente, no ponerte nervioso, lo dijimos hace ratito como medio de broma, no ponerte nervioso, inclusive no importa que vayamos a tocar en el suelo, en el piso, no pasa nada, si no te llegan los nervios, pues, realmente ya no lo hagas, pero específicamente claro. Del Vive, ¿cuántos artistas no han pasado ahí? que eres fanático, que sueñas verlos, como comentaron ahorita, los ves pasar a un lado, pero ya tú estar específicamente ahí y con la buena noticia que nos dieron, aparte que fue sorpresa la noticia, lo del Vive Latino, pero primordialmente cuando nos dijeron van a cerrar un escenario y no, ahora sí que no cualquier escenario, pues era el nerviosismo, estaba completamente así a tope.
1: Sí,
7: así,
1: porque no fue un horario fácil. Y estaba Sepultura, si no mal recuerdo, en el otro escenario, ¿no? ¿Qué dijeron? No, ya fue.
0: Estaba, no, de Maroon 5. Sí, no.
2: Estaba Víctimas del Doctor Cerebro. No,
0: Víctimas al lado.
7: Bueno.
2: Y en el principal estaba Rufus Du Sol, que también Rufus estaban...
0: Acabando Zoé, perdón, ya me acordé.
2: Acabando. Y luego estaba terminando Sepultura, dos últimas rolas, cuando empezamos nosotros.
0: Sí. Fue un reto, realmente sí fue un reto para nosotros. Sinceramente, estábamos muy nerviosos porque no había como esa expectativa. No tenemos... Bueno, sí hay fan en las redes sociales, pero tú sabes que eso no es garantía, ¿no?
1: Claro.
0: Entonces, el empezar un show con más o menos con gente, dices, bueno, pues vamos a empezar y vamos a darle. Pero gracias a Dios se dio, empezamos, fue más uniéndose más gente, la gente se prendió y pues bueno, fue una presentación para nosotros memorable y significativa en la carrera de la voladora.
1: No, hermano, queda enmarcado en oro, dime, Lalito.
2: Es que quiero hacer más un apunte
1: por
2: de
1: favor.
2: Vive Latino, porque es real y tiene que sonar fuerte.
1: A ver.
2: Nuestra presentación tuvo ahí una pequeña complicación técnica y se retrasó unos minutos.
1: Ajá.
2: El último grupo que tenía que sonar en el Foro Sol esa noche eran Víctimas del Doctor Cerebro.
1: No ustedes.
2: No, nosotros. Pero se movieron los horarios y todos los escenarios quedaron apagados. El único escenario que quedó sonando en ese momento, el Vive Latino 2025 cerró con el Tropimetal.
1: ¡Fuerte! Y así con esas fuertes declaraciones de Lalito Rojero, pues vamos a lo que nos truje Chencha, ¿no? Para los que no nos conozcan, pues bueno, una de las características del sonido emergente es que vengan las bandas y nos demuestren pues un poquito de lo que están hechos, porque es como un set semiacústico, se podría decir. Me da mucho gusto, de verdad. Alucinábamos con que pasara esto con La Santísima. Gracias, chicos. ¿Se echan una rola?
0: Claro, nos echamos, sí.
1: Pues vamos.
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0: Junior.
1: Familia Alternativa, esto es Sonido Emergente y la Santísima Voladora está en la casa abriendo, dándonos el patín para que venga la buena onda. Gracias, muchachos, de nuevo. Y gracias por ese toquincito que están echando aquí. Qué chido. Y yo quería preguntarles, bueno, ya hablamos así como a grosso modo del Vive Latino, pues obviamente estamos hablando de su obra, vida y milagro, y después pues viene como cruzar el charco. Eso para cualquier músico, que está haciendo sus rolas, que está forjando un sonido propio. Es un alucín, ¿no? Porque sé de muchos músicos de cámara que van allá y tocan, pero con tu música que te han seleccionado, me imagino que también fue algo intenso, ¿no?
2: Sí, el ir a España, digo, fue para nosotros un reto. Digo, también hay mucha logística atrás, mucha gestión, ¿no? En cuestiones de, pues bueno, meterte a un festival, claro, donde sí te dan oportunidades a bandas latinoamericanas. Y bueno, curiosamente estuvimos en un escenario específicamente que se llama El Charco, porque son los que cruzan el charco.
1: Y se ponen, o sea, ya también los españoles saben que le decimos El Charco.
2: El Charco, sí.
1: Ya lo adoptaron,
2: Sí, lo adoptaron. Está al lado del Duero, curiosamente, pues tocamos en un lugar que se llama Aranda de Duero, y atrás del escenario estaba el río, este hermoso, que se llama el Duero, y fue una tocada, digo, excepcional, pero...
1: ¿Una fecha nada más?
2: No, tocamos en Madrid, en un bar, empezamos con una fecha en un bar, se llama Fan House, ahí con una audiencia que hicimos un pequeño experimento, dijimos, pues vamos a calarnos.
1: O sea, ¿iban con alguna expectativa? Dijeron, ah, pues vamos a ver, pero no íbamos paseado, ¿quién nos lo va a quitar?
2: Con ninguna expectativa, con, o sea, ninguna. No había... vamos a tocar en un bar, vamos a ver cuánta gente llega, vamos a hacer, por supuesto, publicidad en redes y todo ese rollo, pero no, o sea, no teníamos ninguna expectativa. Sí llegó gente, y curiosamente son gente que escuchó el proyecto por el cartel, o sea, digo, ah, caray, ¿quiénes son estos? Pues empezaron ahí a stalkearnos, y fue gente a escuchar qué onda con estos muchachos. La mayoría... En su mayoría eran puros españoles, o sea, no había ningún mexicano en la primera fecha. Y fue una tocada muy chida. O sea, la verdad es que los españoles tienen algo muy característico, que mis respetos.
1: Sí, son... que no es como los europeos, alemanes, otros que son un poco más fríos. Ellos todos tienen algo como de latinidad, ¿no? Los españoles
2: tienen como ese rollo también de decir, oye, okay, tengo una apertura para ver qué onda con los proyectos independientes. Sí son muy perceptivos, o sea, los ven y, ah, me gusta, me quedo. Si claro. No me gusta, me voy. Son sinceros. O sea, sí, también es algo que nosotros los latinoamericanos, por pena, no lo hacemos. Pero sí, ellos sí lo hicieron, y nadie se fue, gracias a Dios.
1: Claro.
2: Entonces fue un buen show. Tocamos también en la embajada, en la Fundación Casa México.
1: Sí.
2: Y cerramos en el Festival Sonorama, que fue un festival.
1: Oye, Sonorama es un festivalazo, ¿no?
2: Festivalazo. De verdad es que si algún día tienes oportunidad de ir.
1: Sí, no, me encantaría. Cuando me agreguen a la Santísima Voladora.
2: Claro,
1: son pocos, todavía hay espacio.
2: Que pague Alternativa, por favor. O sea,
1: ¿escuchó?
2: ¿Que
1: escuchó el voz?
3: Saquen los viáticos.
4: Ya oí las señas de corte a cámara.
1: Nos van a sacar del aire. Bueno, y ya escucharon Vive Latino, España, y eso pues no para. Vienen más cosas, estoy seguro que no nos pueden contar. Algunas tal vez sí, que ya nos irán diciendo, pero teníamos por aquí una sección que nos gustaría que nos ayudaran a desarrollar, que es lo bueno, lo malo y lo feo de tocar en la Santísima Voladora. Cada uno.
3: ¿Están seguros? ¿Están seguros?
1: Sí, no, bueno, aquí puedo desquebrajar una banda ahorita.
3: Exacto, es lo que te iba a decir. Aquí vas a quebrar la banda,
1: Podemos separarlos y pasarlos al confesionario si quieren, para que no haya alguna hostilidad por ahí. Pero... bueno, todos sabemos que en la vida no todo es color de rosa. Está padrísimo que viajen, que vayan al Vive Latino, pero una convivencia extrema es una familia. Y no solo eso, pues también hay que tolerarse. Lo sabemos, pero es bien interesante porque a lo mejor lo vamos a hacer para desahogar a la banda, ¿no? Entonces, voy a empezar ya con el Choquito, que está por allá en la orilla. Va a inaugurar esta sección, lo bueno, lo malo, lo feo. ¿Qué es lo chido, qué es lo bueno y qué es lo no tan chido de tocar en la Santísima Voladora, hermano?
5: Bueno, lo no tan chido, para empezar, es que como somos bastantes, ya te imaginarás el problemón que es ponernos de acuerdo para un ensayo, ¿sí? Ahora, imagínate que es ponernos de acuerdo para vuelos, para que nos vemos aquí, para irnos a tal lado, para ir a hacer contenido, que nos vemos, bajamos al hotel, nos vemos en el lobby. Es un tema interminable de que no, yo no puedo, es que necesito hacer esto. No terminamos. Entonces, es una de las cosas.
1: Pues no es poca cosa, ¿eh? No es, es una de las cosas que me sorprende a mí. Digo, ¿cómo siguen tan unidos? Los veo. Es que la neta sí son como una pandilla. Son como una pandilla. Entonces, los digo y los veo, siguen con su dinámica muy chido, ¿eh? Pues lo han logrado.
5: Eso se ve, pero detrás de todo esto, a veces sí decimos.
1: A ver, ¿y lo bueno?
5: Lo bueno, que todo el tiempo nos estamos riendo. Todo el tiempo. Todo el tiempo. Mira, te voy a contar algo. Hace poquito viajamos, Piti y yo, a Colombia con unos amigos que conocimos allá.
1: Sí.
5: Y llegamos al viaje y frescos, como si nada. Y nosotros dijimos, oye, ¿por qué cuando viajamos con la Santísima llegamos destruidos? Porque las energías se nos acaban de que todo el camino desde la central de Aguascalientes hasta donde lleguemos es reírnos de todo.
1: De todo y de todos. Sí, es de todos contra todos.
2: Aparte somos mitoteros, ¿no?
5: Somos mitoteros, claro. Eso es de lo que más me gusta.
1: Totalmente. Lalito. Hermano, tú eres de los más veteranos aquí, lo digo en el mejor sentido. No. Voy a decir algo.
2: Le dijo viejo.
1: No, van a sacar mis palabras de contexto, pero no se dejen influenciar, y tú menos, Lalito. Lalo tiene una trayectoria, pues sí, la verdad, bastante extensa, y me da mucho gusto que esté viviendo el dream, el sueño. ¿No? ¿Tú soñabas esto o no, hermano?
0: Sí, claro.
1: ¿Y qué es lo bueno de ya haber llegado a un cierto nivel y qué es lo no tan bueno, como no te lo imaginabas?
0: Lo bueno que siento yo de tocar la Santísima Voladora es poder transmitir nuestra música y que otras personas de tan muy far, güey, tan lejano, llegar a otros países y que canten tus canciones. Eso es...
1: ¿Corearon alguna de sus rolas allá?
0: Sí, claro.
1: No, man,
2: Chile nos sorprendió mucho, Chamacón.
1: Chile.
0: Sí, cada país que hemos visitado han cantado las canciones en cada país. Entonces, eso es lo, para mí, con lo que más me quedo ahorita en este momento, el que tu esfuerzo de echarle tantas energías por tanto
1: tantos
0: tiempo.
1: Energía. Por tanto reviró, tiempo. Reviró tiempo.
0: Se vean reflejadas en que gente que no conoces ni haces en el planeta,
1: claro,
0: cante tus canciones. Eso para mí es como lo mejor que me ha pasado con la Santísima Voladora.
1: Hijo, eso suena muy bonito, pero lo no tan bueno.
0: Lo no tan bueno,
1: Suéltalo.
0: Los trancazos en la espalda del pinche Juan Manuel. Es que a cada rato me agarra el hijo de la tiznada y estoy acá y llego. Oh, me dobla.
1: Luchita.
0: Sí, hijo de su maldita... Perdón.
1: Ojalá que no nos esté escuchando.
0: De su maldita vecindad. Perdón.
2: Niños, escuchando.
1: Ahí postproducción nos pueden poner un tit, por favor, para que se desahogue a gusto, que dé la grosería que quiera, hombre.
0: Eso es lo más peor.
1: Pues no está tan mal, no va tan mal. A ver, mi George.
2: ¿Qué es lo bueno de tocar la Santísima?
1: No solo de tocar la Santísima, sino de estar al frente. Tienes una responsabilidad muy, muy pesada, George, de estar ahí y de animar a la gente, echártelos a la bolsa. Pues la verdad es que pocos entienden la labor del frontman. No, es que está pesado.
2: Sí,
1: ¿Qué es lo bueno de ser el vocalista de la Santísima Voladora?
2: Fíjate que yo valoro mucho el aprendizaje. O sea, el aprendizaje que te da un proyecto así, en la independencia, el ir a otros países, el conocer gente, el aprender a producir, este rollo de hacer los medios, ser el manager, ser el
1: cargador. O sea, también haces de manager en muchos sentidos.
2: No, digo, en cierta forma, en algún punto, ahora no lo hacemos tanto, pero en algún punto pues tienes que aprender a ser administrador, ser el de las redes, ser el que graba, ser el que, o sea, todo ese rol, el que arregla, o sea, ahí
1: el chavito con su guitarra
2: todo,
1: dice, ¿tú eso tengo que hacer? No,
2: sí,
1: ahí muere. No, pero es que sí es una chamba.
2: Pero es emocionante, ¿eh? Déjame decirte que es muy emocionante el aprendizaje que te deja una banda así. Y más cuando tienes compañeros que son muy buenos músicos.
1: Claro.
2: Y que tienes que aprender también de ellos en todos los sentidos.
1: O sea, si se van jalando así de que...
2: Lo bueno y lo malo.
1: Está tocando muy chido, pues también tengo que ponerme las pilotas.
2: Lo bueno y lo malo, o sea, tal cual. Claro. Así como el universo que baja y dice, agradece lo bueno y lo malo. Y lo mismo en los proyectos. Tienes que agradecer lo bueno y lo malo.
1: Por supuesto, totalmente. Oiga, pues antes de ir acá con el pájaro, el torito, vamos a una rola, me están diciendo, para alcanzar de tiempo, porque la neta, esto no pasa todo el tiempo. Está la Santísima Voladora en sesión acústica, en sonido emergente, y eso hay que disfrutarse. Así que, pues vamos a una rola.
2: Venga. Vamos a ponernos bien tenebrosos con el último sencillo de la Santísima Voladora, El Exorcismo Tropical.

0: Pues como ya lo escucharon completamente en vivo, la Santísima Voladora, aquí en la Casa de Sonido Emergente, transmitiendo desde Voice Learning y Dharma Sound. Aquí estamos, aquí están en la casa, mira, los puedo tocar, son reales, no son productos, sí, no son IA, no son hologramas, aquí están y también los están escuchando, por supuesto, a través del 98.1 Radio y Televisión de Aguascalientes. Antes de ir al corte, George se quedó en suspenso y no dijo lo bueno, bueno, sí dijo lo bueno, pero no lo malo de tocar en la Santísima. Si es que existe, mi George, no te forces. Si para ti todo es belleza, es belleza.
1: Sí, para mí todo es belleza, pero no, si existe lo malo. Sí, ah, okay. Sí. No, yo pues, pienso que la asignación de los cuartos a veces es de repente eso sí molesta, fíjate. A ver, porque
0: ¿con quién pides no dormir?
1: No, mira, Ficho, que de hecho...
0: Si no está, va a perder. Si no, está, se habla mal del que no está.
1: Ficho es muy buen roomie, o sea, es muy bueno, pero ronca. No, chulada, o sea, chulada. Entonces normalmente siempre pido a Piti, pero Piti de repente me lo agandallan. Como también es muy bueno, me lo agandallan.
0: Él no ronca nada.
1: Él no ronca. Entonces, yo, igual yo también, ¿verdad? O sea, sí, igual no soy...
0: Pero no me molestan los ronquidos.
1: Pero
0: ¿no?
1: A mí no me molestan. Claro. Que le molesten a los demás.
0: Exacto. Sí, yo aguanto los míos, claro.
1: Sí, entre eso y los humores. Y bueno, creo que es complicado cuando tú tienes estás acostumbrado a tu casa, claro, a tus cosas.
0: Sí.
1: Y tienes que acostumbrarte a vidas de 8 personas, bueno, 7 personas diferentes, pero digo, a final de cuentas todo pasa, creo que es algo de lo, digo, de lo malo, pero no es como grave, pues.
0: O sea, haciendo un paréntesis aquí en la entrevista, ¿ustedes creen que las bandas esas que se deshacen en algún punto es debido a la extrema convivencia de los integrantes?
1: Yo pienso que sí.
0: A ver, Pajarito.
2: Yo pienso que va más por la parte monetaria, ¿no? Los derechos.
0: ¿Tú crees que es más?
2: Sí, yo pienso que vamos por ahí. Sí,
0: ahorita voy a pasar a la parte administrativa de la Santísima.
2: O los egos también.
0: Sí,
2: también
0: claro.
2: Por ahí puede ir. Bueno, yo creo que...
0: Lo bueno
2: es que... yo creo que la Santísima va por muy buen camino, digo, ya son más de 8 años de trayectoria, hemos ido por muy buen camino, nos hemos de repente medio estancado, pero nunca ha ido en decadencia el proyecto, o sea, tiene sus etapas buenas, más o menos, pero nunca en decadencia, o sea, vamos poco a poco abriendo puertas, claro, a pesar de las barreras. Yo creo que eso es lo que más me ha gustado de la Santísima.
0: Siempre echando para adelante.
2: Sí, siempre para adelante, a pesar de las adversidades.
0: Hijo de... Así. Firmó, o sea, con un poema. Muy bien.
3: Una rola, está bien.
0: Púntele, mi George.
2: Anótalo, güey. Sí, yo creo que eso es lo bueno y lo que más me ha gustado de la Santísima, que se ha demostrado muy buen trabajo por parte de todos los integrantes, ¿no? Y lo malo, tenemos más de 20 minutos, ¿sí? Porque no, eso sobra.
0: Después de eso ya vamos a cobrar sesión, porque estamos como en sesión grupal. No, échale, hermano.
2: No, yo creo que lo malo, tal cual como dijo George, todos somos completamente diferentes,
0: claro,
2: con gustos completamente diferentes, tipos, estilos de vida completamente diferentes. Y otra cosa muy importante, creo que también, si no es que la mayoría, fuimos en su momento líderes de diferentes grupos o proyectos, ¿no? Entonces, quieras o no, eso también de repente es una guerra de... No, es que yo tengo la razón, no, es que yo tengo la razón. Entonces, de repente se dan esos casos, pero bueno, ya yo creo que la trayectoria que hemos tenido, ya hemos aprendido todos a solucionar esos problemas. Y sí, pues yo creo que prácticamente eso es lo único malo, ¿no?
0: Pues
2: de repente sí chocamos a la hora de producir canciones.
0: No,
2: a la hora de producir canciones. No, es que a mí no me gusta. Es que esto es así. No, es que esto no es así. Es de otra forma. O sea, chocamos en esas partes, pero al final de cuentas hay un buen resultado, ¿no?
3: ¿No te parece?
2: ¿No te parece? Sí, yo creo que eso es lo más. Y lo feo, pues Lalo. O sea, sí, o sea, ya para cerrar, lo feo Lalo.
0: Ahí está, esa es la bonita dinámica, eso es lo que los ha hecho mantenerse años. Torito.
4: Híjole, pues a mí ya no me dejaron opciones. Iba a decir aquella. Pues
0: tú dile lo que quieras.
4: Ahorita la de Lalo, el último, dije, no, pues ya despedimos el programa.
0: Sí, sí, lo gracias. Que quieras. No te preocupes, hermano, lo que quieras. No, si mira, nada más es bueno, es bueno.
4: No, mira, lo bueno, realmente no se han notado, y me gusta pues mucho brincar, bailar. Soy del sur del país, de Villahermosa, Tabasco.
0: Saludos.
4: Entonces, no es que no me guste que la gente cante, al contrario, se me salen las lágrimas, como ya comentó Lalito. Pero yo soy de los que me emociona mucho cuando la gente está bailando, ya sea una cumbia, claro, el circle beat, en el topimetal, etc.
0: Bueno, es que
4: etcétera.
0: Tú eres el beat, tú eres el swing, el bajo.
4: Muchísimas gracias por considerarlo.
0: No, no, claro.
4: Todo lo voy a hacer.
0: No, no es el de la guitarrota, se llama bajo.
4: El de la guitarrota.
0: Se llama bajo.
4: Se oye. ¿Quién eres? Dice, ¿quién eres? O sea, sí, entonces lo bueno es siempre ese rollo de siempre quise tener una banda, un proyecto precisamente, como comentaste, música propia, donde realmente hacer bailar. O sea, vas a una fiesta y oyes Juana la Cubana, algo así, pero cuando están bailando con tus rolas, créeme que es una sensación muy, no se puede decir una mala palabra, muy cabrona. Entonces eso a mí me llega, o sea, entonces de por sí me gusta bailar y brincar, eso me aunque de repente se me barre una nota porque estoy bien alocado.
0: ¿Qué le hace? Es parte de la emoción.
4: Me gusta mucho. Una o diez, depende.
1: Una docena.
4: Y más que trueno cables y me están cambiando ahí los pero,
1: y unos escenarios también.
0: La emoción.
4: Me caigo del escenario.
1: Unas tarimas.
0: ¿Te caíste del escenario?
4: Sí, sí, sí.
0: No, ¿dónde? No me digas que en Europa. ¿Puedes
4: acordarme dónde fue?
3: Aquí en Aguas.
1: Aquí en Aguas. Igual Delta. Delta Fest. Delta Fest.
4: Una termita de cuatro, pisé mal y pisé una esquina y la otra y caí así y me rajó todo acá.
0: O sea, hasta arriesgando el físico por la música.
4: Sí, nada más faltaba el tropimetal y los muchachos abajo del escenario. Y qué onda, Torito. Y le digo, vea, Jorge, le dije, con todo el valor de, ¿sabes qué, güey? Ya nada más falta una rola, me duele el brazo, el bajo sí funciona porque se me fregó ahí algo y pues así le damos y con el brazo hermano, todo ensangrentado, pues ahí me aventé el tropimeta.
0: Para que vea usted, familia alternativa, que no todo es miel sobre hojuelas. El escenario, como espartano. Sí. El guerrero de las cuatro cuerdas. O
4: de cinco o seis, depende de las ganas que traiga de cargar la espalda. Y lo malo, pues ya me la ganó un poquito, pero lo malo, pues es...
0: ¿Ah, eso era lo bueno?
4: Sí. ¿Eso? ¿Eso era lo bueno? No, es que no lo puedo dejar más. Es que no lo puedo dejar más.
0: No.
4: Lo malo es seguir aguantando a Lalito después de 25 años de que llevamos de conocerlo,
0: no
4: quedarme en el mismo cuarto con él. Te enseñaremos un video luego porque ahorita ya no
0: por
4: hay tiempo,
0: favor,
4: pero
0: sí,
4: convivir con el nanito después de 25 años, no logro deshacerme de él, entonces pues eso,
0: están condenados,
4: eso más, malo.
0: Una dulce condena la de estos dos guerreros veteranos de la música. Y bueno, pero me están diciendo que ya es hora de ir a otra rola, ¿no, producción? Vamos por otra rolita. Está la Santísima Voladora, sesión acústica de Alternativa 98 para todo el mundo. Sonido Emergente en la casa.
1: La siguiente canción viene de nuestro primer disco y se llama El Barrio, una rola que nos ayuda mucho en los shows en vivo y queremos que Alternativa lo sienta también con nosotros. Venga.

0: Venga, la Santísima con ustedes, niños. Gracias.
1: Sonido emergente a través de Alternativa 98 y está apadrinando el inicio de la segunda temporada. Pues ya escucharon, la Santísima Voladora, carajo. Yeah. El ánimo está a tope. Ahorita se caldearon los ánimos por lo que dijo cada quien, pero ahorita los enfriamos, no se preocupen. Oigan, muchachos, a ver, esto es real porque pues nos conocemos de mucho tiempo, músicos, escenas, bandas, todo. ¿Cómo ha cambiado su percepción de la música con los años y ahorita con lo que están viviendo? ¿Ha cambiado de cuando eran chavos? ¿Qué han aprendido? ¿Qué aconsejarían a los, pues a los jóvenes que están haciendo ruido ahorita? Lalito, por ejemplo.
2: Bueno, primero que nada, preparación. Ahorita ya la nueva generación tiene a su alcance muchas cosas que antes nosotros, los chavorrucos, así, los veteranos de la guerra como yo, no teníamos opciones. Pues de tener internet, no teníamos tutoriales, no teníamos nada, y te las tienes que ingeniar.
1: Y todos los que están aquí es de, órale, de la prehistoria. Siéntense aquí abajo, siéntense aquí abajo. Bueno, bueno. Todos esos chavos nacieron en los 2000, es que para ellos es increíble.
2: Sí, bueno, anteriormente pues tenías que sacar todo completamente de oído si querías tocar un cover, no había otra opción. Había muy pocos maestros de música aquí en Aguascalientes, sí, había muy pocas escuelas. Estaba todo como muy prehistórico, por eso sí. Mi cabello está así. Pero bueno, ahorita yo lo que le recomiendo a los chavos es que se empapen de toda la información que tienen a su alcance y sobre todo que es gratis. Sí, con tener un celular tienes para estudiar sin necesidad de un maestro.
1: No hay pretexto para no hacer un estudio de la música con toda la información que está al alcance. Sí,
3: y además creo que allá... Y como percepción tal cual de la música o de la industria musical, porque no es tanto de la música, es que dejas de ser un poquito true. O sea, creo que en la adolescencia todos nos dio eso.
1: La trucez.
3: Sí, la trucez.
1: Es una enfermedad que se quita con el tiempo.
3: Si tú no sabes qué es la trucez, es algo, es un síntoma que les da a los adolescentes para identificarse.
1: Una identidad. Una tribu urbana, ¿no?
3: Exacto, ser parte de, ¿no? Exacto. Pero bueno, se nos quita un poquito eso y ya cuando tomas algo en serio, sí abres un poquito el panorama. La industria ahora ya cambió bastante. O sea,
1: para bien y para mal, ¿no?
3: Sí.
1: Es que creo que ahora lo que decías, bueno, es que no nada más soy cantante, no nada más soy compositor, también tengo que ser manager, gestionar redes, ser administrador, o sea, ahorita tienes que hacer un 360.
3: Tienes que hacer todo y tienes que hacerlo lo mejor que se pueda, porque hay un millón de artistas que están exactamente en tu misma posición y tienes que hacerlo de una manera donde tienes que llamar la atención. O sea, aquí el punto es el foco, ¿no? El foco del artista. Pero en eso, pues es mucho aprendizaje, bastante aprendizaje. Y también cambiar un poquito el chip de, así como dice Lalo, o sea, de chavo ruco, tienes que cambiar ese chip. O sea, irte más bien con las nuevas tendencias, ya las bandas que...
1: Ah, pero la verdad se sienten viejos. Yo no, estaba checando por ahí una entrevista. Estaba checando un reportaje donde decía que los millennials o los 78 para arriba... Vamos a ser la primera generación en que los 40 no vamos a sentirnos como nuestros papás eran a los 40, que eran ya unos dones, ¿no?
3: Totalmente
1: nosotros
3: de acuerdo.
1: Todavía estamos como, pues no chavorrucos, estamos jóvenes, nos sentimos que podemos hacer todavía cosas más.
3: Eso, eso lo veo en los álbumes de fotos. Totalmente, o sea, veo el álbum y veo a mi papá en sus 40s.
1: Que es, mira, mi papá a los 50, ¿no? Tenía 40.
3: Y... Sí, o sea, ya veías y dices, no manches, neto. O sea,
1: sí,
3: ya
1: unos dones hechos y derechos.
3: Totalmente, pero uno se resiste. O sea, esta generación... Siento que nos resistimos bastante y tenemos muchos aliados, ¿no? Claro. O sea, la ropa, las modas, el Botox.
1: La música. El filtro de superbelleza que tenemos ahorita, por ejemplo.
3: Las cachuchas. Bueno, también ayudan mucho para las pelones. No, pero sí nos resistimos mucho resistimos. Y sí es muy diferente a las Sonchetas que ahora. Ya creo que ya... También el estrés, como artistas, la verdad es que el estrés sí reduce bastante. Ya los morros de ahora, una generación actual, ya no son tan clavados y ni la vida de rockstar llevan. O sea,
1: De hecho, creo que las nuevas generaciones son las que menos toman, menos consumen sustancias, lo cual está maravilloso, pero pues es otro tipo de rock and roll, ¿no? ¿No, mi pajarito? Y
4: luego, ¿a quién le preguntas? ¿A quién le preguntas?
1: Con intención, fue con
4: no,
1: chance,
4: bueno,
1: fue con
4: ¿verdad, chance, mi pajarito?
5: No, la verdad es que sí, ¿eh? Sí, como que hoy en día ya las nuevas generaciones ya van cambiando muchísimo. O sea, yo creo que incluso por la ayuda de redes sociales,
6: claro,
5: esas tendencias vuelan más rápido, ¿no? O sea, se dispersan más rápido y como que, pues bueno, nunca hemos dejado de ser borreguitos, claro, y siempre seguimos esas tendencias. Entonces, tú las mencionabas ahorita, hoy en día ya muchos morros pues ya son como que ya se están yendo por el lado fit, ya se están yendo por cuidarse un poquito más, ya no como antes. Ya no como antes, que hasta se dejan de ser la greña de otro color. Ah, es cierto. No, la verdad es que sí, sí se ha notado bastante el cambio y pues es algo bueno, ¿no?
6: Claro, por supuesto, sí. Totalmente. Y ya, bueno, ya estamos casi cerrando, pero nada más me gustaría saber de ustedes cuál es su percepción de la actual escena hidrocálida, que a fin de cuentas este programa es para impulsarla. ¿Cómo lo sienten? ¿Cómo lo ven? ¿Ustedes apoyan algunas bandas? ¿Ven algunas interesantes que nos quieran recomendar por ahí?
2: Sí, claro. Bueno, afortunadamente la escena de hidrocálida está muy fuerte. Y creo que está más fuerte que nunca.
6: Sí.
2: Hay muchos proyectos, hay muchos chavitos queriendo hacer música. Y bueno, se están apoyando en la tecnología, que eso es muy bueno. Ya puedes grabar una canción desde tu celular con una muy buena calidad de audio. Entonces yo veo ahorita la escena muy fuerte. Hay chavitos, nos hemos topado con ciertos chicos de 17, de 15 años que están tocando brutal.
6: Sí.
2: Entonces, esperemos que estas nuevas generaciones den también el estirón y se saquen la cara por Aguascalientes en la música.
3: Sí, de hecho, yo creo que el monitor lo tienen ustedes. Claro. Digo, el sonido emergente, nosotros escuchamos muchas bandas que hasta inclusive ni sabíamos que existían.
6: Sí,
3: y suenan muy bien. Y digo, aquí creo que más bien es como una recomendación. Sí, acérquense, hagan y no se rindan, sean súper, súper, súper tercos. Aquí en Aguascalientes hay una escena donde curiosamente se enlazan muchos géneros y ves desde punks, ves desde pop, ves desde ska, fusiones, claro, jazz, o sea, y es sorprendente la escena de hidrocálida.
6: Está muy variopinta, hay de todo y para todos. ¿Hay alguna banda con la que convivan a menudo de la escena hidrocálida?
5: Híjole, pues tanto así la convivencia, pues no tanto, ¿verdad? Pero sí tenemos muy buena comunicación. Pues están los carnales de Here Comes the Kraken, claro. Con ellos sí hay muy buena amistad. What the Funk. Está la Mezcalina también, son carnales.
6: Sí, claro.
5: Pues son varias agrupaciones que hemos tenido con Erich también, Erich. Igual, ni se diga.
6: Saludos al Erich.
5: Saludos. Y sí, hay muy buena comunicación con ellos. Y pues como consejo a todas las bandas emergentes, es más que nada como que también enfocarse en su propio trabajo, en lo que están haciendo, ¿no? Porque a veces se ha visto en la escena, lamentablemente, que a veces sí es más lo que se tira, lo que se dice, y es menos lo que se enfocan en su trabajo, ¿no? Entonces, lamentablemente sí se ha visto ese tipo de cosas. Entonces, pues, como consejo únicamente es enfocarse en su trabajo, enfocarse en su producción musical y enfocarse en sus propios sueños.
6: Pues
5: yo creo que eso es lo que te va a impulsar a llegar al siguiente nivel, ¿no?
6: Entonces, y para muestra, pues miren,
5: nosotros, bueno, ahí vamos. Pásame un pañuelito, por favor. Está llorando. Sí, no, yo creo que eso es lo primordial, ¿no? Enfocarte en lo que estás haciendo y sin fijarte a ver quién hace qué o quién no hizo qué, ¿no?
6: Se nota la edad, la sabiduría ha llegado a la Santísima Voladora. Amigos, queridos carnalitos, gracias de verdad por aceptar esta invitación, por ser parte fundamental de la estación. Han estado en aniversarios, programas, en todo han estado y, por supuesto, ahora no la excepción.
3: Tengo una pregunta.
6: Por favor.
3: O sea, ya estás empezando la segunda temporada.
6: Segunda.
3: ¿Cómo te fue en la primera? Porque, pues, ya no, igual y erraste en el invitado, ¿eh?
6: No, fíjate, hasta me quedan ganas de volverlos a invitar. Ah, que sí, que no fue tan malo.
3: Vamos bien.
6: Sí. No, tenían que ser ustedes, sí o sí. De verdad, de todo corazón, felicidades. Los admiramos, los queremos un montón y sabemos que esto va a seguir y va a seguir porque los vemos bien enfocados y son unos canijazos. Larga vida a la Santísima Voladora in the house. Este fue el primer programa de la segunda temporada de Sonido Emergente a través de Alternativa 98. Nos sintonizamos en la próxima, familia. Gracias, chao.

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8: ¡Hey! Amigos, amigas, banda alternativa, ¿cómo están? Chavorrucos, actívense. Amigas chavorrucas, actívense, porque hoy tenemos la segunda entrega de este especial ochentero. Segunda entrega, señores, se abre la barra.

0: Ah, qué gran manera de comenzar esta noche, este especial ochentero volumen 2. Y bueno, pues estamos muy contentos de estar aquí nuevamente dándonos cita en este maravilloso lugar llamado La Barra de Mo, donde, ya lo saben, este lugar es el santuario del placer y del desestrés, porque aquí se viene después de trabajar, ya sabadito rico, a gusto, lejos del jefe, de ese estrés de todos los días, de tener que entregar papeleo, bueno, no sé lo que ustedes se dediquen. Es momento de que ustedes lo compartan y ojalá se encuentren fuera del trabajo. ¿Qué tal, amigos? ¿Cómo están? Mi nombre es Flaviano Leif, Fla para los amigos, y estamos muy contentos de esta segunda entrega porque los chavorrucos del fin de semana pasado se activaron y dijeron: queremos otro programa. Estimado Gustavo Sommelier, alias Pollo Sommelier, ¿cómo estás?
1: Se escuchó muy ceremonioso,
0: sí,
1: ¿no?
0: Sí, yo me la creí.
1: Gustavo Sommelier, como de telenovela. Gustavo Adolfo. Bueno, mi nombre es de medio telenovelesco.
0: Gustavo Javier, sí, suena súper Televisa, ¿eh?
1: Oye, pues muy bien, muy contento de estar aquí. Ya me hacía falta después de una semana bastante pesada con el ánimo por los suelos. Ahora vengo aquí a La Barra de Mo y me prendo con esta rolita que acabamos de escuchar, Whip It.
0: ¿Cómo no, Whip It? De Divo, de allá de 1980 y tantos,
1: pollo. Ya llovió.
0: Creo que es del 80 y... del 80, justamente arrancamos. Mira, con la década.
1: Iniciando la década, y como te comentaba, es curioso porque el riff de guitarra que suena en esta rolita, el tu tu tu tu tu,

0: optimismo vacío de los oradores motivacionales de los de estadounidenses, los gringos.
1: Ajá.
0: Que sí se puede y que tú puedes. Y ellos criticaron y azótalo a la fregada.
1: Sí te lo creo, porque en esa época todo era para poderse criticar. Y por ejemplo, la música, la del rock and roll, decía, tienen mensajes satánicos ocultos.
0: Sí.
1: Y luego que esta otra, tiene esto. Siempre era una onda de, yo creo que no tenemos que hacer, vamos a inventarnos algo acerca de lo que esté sucediendo en ese momento en los terrenos de la música.
0: Sí, como que le sacaban 3 pies al gato cuando tenía 2. Pero en este caso, Divo muy inteligentemente dijeron, bueno, la letra no habla de eso, pero si eso es lo que quieren, el video lo hacemos erótico.
1: Con razón. Sí. Ahora todo me cuadra.
0: Y entonces ya la gente estuvo feliz y dijeron, lo sabía.
1: Era cierto lo que decíamos.
0: Pero no, ellos siempre se caracterizaron por tener una crítica mordaz muy inteligente. De hecho, sus rolas se basaban mucho en literatura. Tenían así como que esa tendencia intelectualoide, pero enfocada a la música pop, pop experimental.
1: Mira lo que nos acaban. Ay, gracias, señorita. Y... ay, 2 buenas tarras, pollo, ¿cuál quieres?
0: La oscura. Pues la más grande.
1: La oscura, ¿verdad?
0: Esa que dice el letrerito, azótalo.
1: ¿Te gusta la negra, ¿verdad? Ahí te va.
0: Y lo peor de todo es que sí prefiero la cerveza oscura.
1: Sí, la verdad. Ya lo sabía. Por eso te pregunté. Ya
0: sí, me agarraste en curva.
1: No, pues ya estabas de pechito, pollo.
0: Ya, ¿qué le hacemos?
1: Pues vamos a comenzar este programa. Digo, ya lo hicimos con Whip It de Divo. Y ahora nos vamos con otra gran rola de los 80 que seguramente ustedes recuerdan muy bien. Y se trata de New Shoes. Escucha nada más, pollo. Con esta canción yo me acuerdo de los 15 años de una prima y la verdad es que me motivaba esta canción. Dije, a ver si la ponen para bailarla.

0: 1986, cuando sonaba esto en la radio, I Can't Wait, de New Shoes. Y en ese año 1986, fíjate, hablando de que ya estamos a pocos días, Pollo, de que inicie el Mundial de Fútbol 2026. En el 86 era la segunda ocasión en que México recibía este Mundial. Y ahora, pues ya después de varios años, una tercera.
1: Una tercera vez y la segunda que nos toca a nosotros.
0: Sí.
1: Y la verdad es que, bueno, se siente la emoción, pero no sé, como que en el 86 todo era una euforia desbordante ya a estas alturas, ¿no?
0: Sí,
1: con
0: totalmente.
1: Tan pocos días que faltan ya para inaugurar.
0: No sé si sea que ya esta edad que tú y yo nos cargamos, Pollo, ya casi nada nos emociona.
1: A lo mejor ya estamos como los viejitos de los Muppets, ¿no? Que andamos criticando todo. No sé, por ejemplo, hoy se hizo el evento esto de la convocatoria a la ola más grande del mundo ahí en Reforma.
0: ¿En serio?
1: Sí, que fuera la gente, esa es la ola más grande.
0: No me enteré. ¿Y si fue gente o...?
1: Sí, sí fue gente, pero
0: no,
1: híjole.
0: No como creías que iba a haber.
1: Pues estuvo bien desorganizado. Yo, o sea, de todos los videos que he visto,
0: ajá,
1: no he visto uno donde realmente se haya realizado la ola como tal, como que un intento ahí de medio. Algunos alzaban la mano, otros no.
0: Es que
1: no,
0: fíjate,
1: no lo sé, me resulta extraño.
0: No lo sé, Rick.
1: Exactamente, no sé si fueron por su propio pie o acarreados también.
0: También, es que no les dieron a lo mejor el varo necesario.
1: Andale.
0: Fíjate que en 1986, Pollo, también hubo un evento muy importante para la gente que le gusta ver hacia el cielo, fue el paso del cometa Halley. Este cometa que cada, si mal no recuerdo, 70 y tantos años pasa, a nosotros
1: creo
0: nos tocó
1: sí.
0: En el 86, y bueno, por lo menos a ti y a mí, ya no nos va a volver a tocar, Pollo.
1: Porque me decías tan mala suerte. ¿Qué
0: no,
1: tal si sí?
0: Es que la próxima vez que pase va a ser en el 2061.
1: Pues mira, estaré ya pintando canas.
0: ¿Cuántos te calculas para esa fecha?
1: Unos 38 a lo mejor.
0: Mero, en cada dedo.
1: Oye, pero sí fue un gran acontecimiento, ¿no?
0: Sí. Y bueno, y este año, o fue el año pasado, que vino este cuerpo celeste fuera de nuestro sistema solar.
1: Creo que
0: el cometa AI3.
1: Sí, que ya me daba miedo porque dije, se van a bajar los extraterrestres de ese cometilla.
0: Es que fue una locura. Digo, la gente que estuvo ahí como a medio al tanto y los que no, déjenme les entero, fue una cosa totalmente extraña porque este cuerpo no pertenece a nuestro sistema solar. Ya pasó, ya entró, ya salió y ya está lejos. Y todavía algunos telescopios le siguen ahí como que la pista, pero ya salió de nuestro sistema solar y pues como no tenemos referencia de él, quizá nunca vuelva a pasar.
1: Tal vez no.
0: Pero estaba lleno de muchísimas cosas extrañas. La cauda o la cola que tienen normalmente los cometas, que obviamente es cola atrás, este la traía enfrente.
1: O sea, pero es que lo curioso es que a veces estaba enfrente y a veces atrás y a veces no traía.
0: Eso es lo raro porque se decían muchas cosas, que era una onda ahí de una inteligencia, que se movía.
1: O que estaba intervenido por una inteligencia, que a lo mejor sí era un cometa natural,
0: ajá,
1: pero ya estaba, digamos, conducido de alguna manera,
0: ¿sí?,
1: por alguna tipo de inteligencia.
0: Súper raro lo del AI3 y pues esperemos que...
1: Que no se haya bajado por ahí ningún extraterrestre.
0: Sí, que no haya
1: la
0: bajado.
1: Verdad, yo no quiero verlos.
0: Pero bueno, así fue como nos tocó en este año. Pero en el 86 vino el cometa Halley. Y para los que son muy chavitos ahorita, para toda nuestra banda alternativa que es muy joven, en el 2061 lo van a volver a ver. Y ya ustedes están viviendo este mundial. Y quién sabe si nos vuelva a tocar un cuarto mundial en México.
1: Yo creo que no.
0: Ya sería mucho, ¿no?
1: Yo creo que es mucho y además... Híjole, la situación no está como para... El horno no está para bollos. La verdad, a ver cómo sale este mundial. Esperemos que muy bien.
0: Esperemos que bien. Y mientras, vámonos ahora del 86 al 83, Bollo. Escucha nada más qué belleza.
1: Uy.
0: ¿Cómo se llama la banda? A ver si eres muy bueno para ubicarla.
1: Ah, pues obviamente es la mega banda Styx. Una de las grandes bandas de los 70s, 80s.
0: Ajá.
1: Que incursionaron en la ópera rock, en el rock sinfónico. Todas esas vertientes del rock progresivo que vinieron después.
0: Y vienen aquí a la barra de Mod de Alternativa 98 a tocarnos Mr. Roboto. Chavorrucos, chavorrucas, que lo disfruten.

0: Mr. Roboto de Styx de 1983. Ah, nos aventamos tú y yo los coritos, pero al unísono de Secret, Secret, I got a secret.
1: Así como Muppet entrando y saliendo de la escena. Oye, es que esta rola te prende y te dan ganas de cantarla y bailarla, ¿no?
0: Sí, es muy buena. A mí me pone de buen humor y lástima que a estos brothers de Styx es la canción que más gorda les cae.
1: Sí, fíjate que es una de las rolas odiadas por su propia banda. Es, no sé si sea el mayor éxito de Styx como sencillo o uno de los más grandes éxitos de Styx, pero resulta que esta canción la odia la banda completa porque resultó que esta canción significó la ruptura y la separación de la banda completa.
0: Tanto así,
1: pero se agarraron del megachongo, fue todo un drama, más drama que la ópera rock la de Kilroy Was Here.
0: Ajá.
1: Porque bueno, este fue un proyecto muy interesante en el cual ellos querían, o de hecho hicieron un cortometraje de Kilroy, que era en una época futurista, cuando las máquinas dominaran ya todo el mundo.
0: Uy.
1: Y prohibieran escuchar música, sobre todo la música rock. Entonces Kilroy se disfrazaría de uno de los robots japoneses para emprender una rebelión en contra de las máquinas.
0: O sea, tipo Matrix.
1: Exactamente, o sea, la idea era buena, ¿no? Entonces hicieron un cortometraje de 10 minutos en la cual, pues obviamente, fue una idea de Young. Y dijo, pues yo voy a ser protagonista y todos los demás de la banda vamos a participar. La vamos a poner antes de cada concierto. Y justamente escribió Mr. Roboto como el enlace entre el final del cortometraje y ellos ya empezando a tocar en vivo en cada concierto para irrumpir majestuosamente y cantar Secret, Secret, I got a secret, Kilroy, ¿no? Y pero resulta que los miembros de la banda no les gustaba mucho la idea. No les agradaba la idea. Y no, es que ¿sabes qué? Se me hace que tú andas de lucidito y quieres ser actor de cine. No, qué buena idea, que vamos a hacerlo. No, pero no me late, que la mano del muerto, total, que se pelearon por la rola porque no estaban de acuerdo y que ya deshiciste nuestro estilo musical, sí. Tú qué onda. Y no sé, se agarraron el chongo, total que sacaron al vocalista de la banda.
0: Tómala, pescado.
1: Porque no les gustó Mr. Roboto, a pesar de que fue un gran éxito.
0: Éxito, pues claro.
1: Dije, no, viniste a destruir la esencia de la banda. No sé hasta qué punto tengan razón. Yo digo que no, la verdad, yo creo que no. Creo que fue una aportación creativa muy importante, pero ellos no lo han visto hasta la fecha así. Se separaron, cosas. Cada quien se fue por su lado. Han hecho grabaciones como solistas, han hecho grabaciones ya, pues, recordando Styx, siguen haciendo giras cada quien por su lado. Pero vetaron la canción, ninguno la quería tocar porque la odiaban, porque significó la ruptura. Hasta hace muy poco que los Styx, los originales, sin De Jong, decidieron volverla a tocar. Y entonces De Jong dijo, no, que no, chiquititos. Ahora sí la tocan porque el público se las pide, porque sin Mr. Roboto no está completo el concierto.
0: Oye, se me hace que ya te hizo efecto la negra, porque ya le estás aventando demasiado chisme, pollo.
1: Es que ya me estoy yo metiendo en el enojo. O sea, ¿cómo que? O sea, también este lucidote, pues, ¿qué le pasa? Pero es la historia.
0: Ah, no, pues la verdad es que muy buena. Y déjame mandar saludar a Ted, porque aquí está puntualito como siempre. Ted, un abrazo, ya te vimos, estás bien acompañado ahí en la barra con Mo, y también saludos a Tere Ramírez, que nos visita ella de la ciudad de Aguascalientes, que nos visita aquí en Aguascalientes desde la Ciudad de México, y también está presente en la barra de Mo junto a Paco, también Amanda y ella misma, Tere. Saludos también a Saúl, ya nos mandó una servilletita que dice, qué bonito le salió el coro, chicos. Me los imaginé con traje de porrista, sí. De hecho, Pollo anda bien licroso, con todo y pompones. Eso sí, Pollo está cero pompones.
1: Por eso traje unos artificiales para menearlos, aunque sea.
0: Ah, se refería a esos otros pompones.
1: Sí, esos.
0: Sí, porque llegaste tarde a la repartición de Dios, ¿eh?
1: No, ahí sí no fui agraciado.
0: No, pero nada. Señores, continuamos con este especial de los 80s aquí en Alternativa 98, justamente en la barra de Mo.

0: Be Near Me, de esta banda inglesa llamada ABC, una gran rola, y yo casi podría decir que es un hit wonder, o quizá ni fue tan hit wonder, pero es la única que le conozco realmente a ABC.
1: Lo que sí es una de las rolitas más bonitas de los 80,
0: sí,
1: ¿no?
0: Sí, por supuesto, tirándole al Dream Pop.
1: Exacto, yo siempre decía, Be Near Me. Mi niña, mi niña, más cursi todavía.
0: Oye, eres excelente corista.
1: Claro que sí, es que
0: o coristo.
1: Me animó eso de que se imaginaron cómo cantábamos los coros, entonces ya, me voy a dedicar a eso.
0: No, es que te animaste porque te dijeron que tenías pompones.
1: Ándale, hasta me hice las ilusiones.
0: Y tú tan escaso, pues bueno, cualquiera se siente bien con esas, con esos halagos.
1: Con esos piropos.
0: Oye, saludos a Javi Fuentes, dice, buenas noches, chavorrucos, ya llegué, estoy aquí cerca de la barra, saludos atentamente el Javis, abrazo, brother. Que te atiendan muy bien, Mo. Hoy viene de buenas, Mo. Anda muy sonriente.
1: Sí, yo vi que ya hasta le pasó una canastita con papas a la francesa.
0: Ay, qué rico.
1: Como quisiera yo que me pasaran unas papitas.
0: Dicen que son muy ricas.
1: Dicen que son muy buenas.
0: A ver si te mochas con unas, Mo. Acá arribita en cabina, hombre, no seas así. Trátanos bien o nos vamos.
1: Dice que no le importa. A ver si es cierto.
0: Hola, Bamba. Pues no sé quién sea, terminación 9726. Saludos, amigo, amiga. Estamos aquí transmitiendo en vivo desde Alternativa 98 a través de la barra de Mo, donde estamos abriendo este lugar para que ustedes cada sabadito se sientan a gusto en compañía de sus mejores amigos, amigas.
1: Manuel se llama.
0: Ah, Manuel.
1: Sí.
0: Saludos, Manuel. Y qué bueno que estás aquí con nosotros. Bebida de cortesía para Manuel.
1: Y él nos pide la de los cazafantasmas. Ghostbusters.
0: Ay, qué buena rola de los 80, por supuesto. Y fíjate que en los 80, esta canción fue del 85, en el 85 hubo buenas películas, Pollo. Estuvo Gavilán o Paloma de José José.
1: Ay, no, qué buena película. No, hombre, yo no me la perdí, ¿cómo no?
0: Ay, ¿a poco no la viste en Canal 2 o así? No?
1: Bueno, pedacitos. Sí, sí, sí. Pero es que, híjole, la verdad es que estaban chafísimas, pero chafísimas.
0: Sí, claro, sí fue una época muy mala del cine mexicano. Pero bueno, existió en el 85. También estuvo la de Rambo, la parte 2.
1: Ahora esa sí estuvo emocionante, ¿no?
0: Sí, yo la vi, ¿eh? Y también esta también la vi, una película vaquera, se llama Silverado, con Lawrence Kasdan.
1: Claro, esa sí fue muy, muy sonada también.
0: También, y también estuvo la película de Cocoon. Esta...
1: ¿De los extraterrestres?
0: Los extraterrestres que creo que... ¿Cómo era? ¿Qué tenía que ver esta película con una alberca privada, como una casita como que, en el campo?
1: Mira, no me acuerdo bien la trama, pero el chiste es que los extraterrestres le daban juventud a los viejitos.
0: ¡Ah, cierto! Por eso los viejitos querían ir a esa alberca. Era como una casa como medio abandonada. Ajá. Se metían los viejitos ahí, no sé cómo le hacían para brincarse la cerca y entrar. Y nadaban porque decían, ah, pues aquí está bien, el agua está limpia, nadie nos corre. Pero después empezaron a sentirse súper...
1: Rejuvenecidos.
0: Súper bien.
1: Sí, sí.
0: Cero dolor de rodillas, Pollo.
1: Oye, como que yo sí ando buscando esa alberca.
0: Ay, sí.
1: Ya me hace falta.
0: Si conocen un lugar así, avísenos, por favor. Mándenos su servilletita o mensaje aquí al 449-994-6480. No sean así. Pasen el dato.
1: Por lo menos al foco tonal allá de asientos.
0: Ah, dicen que también es energético.
1: Energético también.
0: Uy, qué buenos datos. Y dice Ted, la del conteo final.
1: Ándale, también. Ah, Final Countdown. Sí, muy bien, de Europe.
0: Es también una clásica de los 80. Dice Tere, que quiere su bebida de cortesía. Mira, Tere, a ver dónde estás. Levanta la mano. No la veo.
1: Allá, es que no la habían enfocado.
0: Mo, por favor, la chica que levantó la... Ah, mira, ya están todos levantando la mano. No, mira, acércate con Mo. Y ya cuando estés ahí, me levantas la mano y ya le digo que eres tú. Sí. Ah, mira, ya va para allá, pero si no le... Rápida y furiosa se fue a la barra.
1: Claro, porque de aquí a que llega Mo, mejor hay que acercarse.
0: Bueno... ¿Qué les parece si de esta canción que escuchamos, a ver si se les dispara la memoria con esta otra rola, que no es del 85, pero sí tiene, al igual que la de ABC de Be Near Me, pianito? Y se trata de Bruce Hornsby and the Range. ¡Qué gran rola, Pollo!
1: Y qué gran riff de piano,
0: Escucha nada más. Estos acordes son como para sacar unas lagrimitas de cocodrilo. Para recordar aquellas épocas cuando no nada más tenías cabellera en la axila, sino también en la cabeza, pollo.
1: E ilusiones en el corazón.

0: Saludos a Cuervo Velasco, que ya está puesto y dispuesto a pasarla bien. Ya le mandamos sus dos bebidas de cortesía. Este brother le fue súper bien. Dos bebidas, pollo.
1: Oye, qué privilegios goza. A mí nada más me mandan una y a medias.
0: Ay, no, pues qué rico. Que la pases muy bien, Cuervo. Bienvenido aquí a la barra de Mo. Gracias por tu visita. Tere Ramírez, no nada más le dieron una bebida. Le dieron dos también. Oye, anda espléndido.
1: Te digo que yo soy despreciado aquí en la barra.
0: Qué bárbaro. Qué bárbaro, dice, saludos a Javi Fuentes, que nos encarga la rolita de Survicut, No Easy Without, por favor. Ahorita la buscamos y ya tenemos algunas formadas, entonces, si nos da tiempo, claro que sí la ponemos, amigo. Y de esta nos vamos a esta otra, que es de 1984, se llama The Warrior y la canta Scandal con Patti Smith. No Patti Smith, la madrina del punk, ¿eh? Otra Patti Smith. Ahorita les explico cómo está el rollo.

0: The Warrior con Patti Smith. Y les decía que no es la Patti Smith que ustedes creen, porque...
1: Entonces, ¿quién es?
0: A que, aunque se escribe igual, la única diferencia es con la Y, Patti Smith, Y en ambas partes, contra Patti Smith con I latina, la leyenda de pues la madrina del punk y toda esta leyenda que ya tiene pues como más de 50 años ahí activa.
1: Pero esta Patti Smith que cantó en esta rolita es...
0: Es una rockera de los 80.
1: Patti Smith de Temu. No, no es cierto.
0: Más o menos, pollo.
1: Ahorita se pone... Mia, mia, mia, mia.
0: Escucha nada más. Señores, es momento de hacer ejercicio. Actívense, pónganse a los calentadores. No, ¿cómo se llaman? Los calentones. Y uno, dos,
1: no sean calentadores,
0: tres,
1: ¿no?
0: Cuatro, cinco, seis, siete. Suma la panza, señora. Suma la panza, señora.
1: Esas licras súper folclóricas, ¿no? Como eléctricas de color.
0: Sí, los leotardos, totalmente casi.
1: Una banda en la frente.
0: Como tornasol, el pelo súper crepé. Señora, no esté aquí con nosotros, esté en lo suyo. Uno, dos, tres. Válele bien, porque la noche se tiene que portar muy bien con el marido, ¿eh? Dos,
1: y el coach tres. Vestido igualito, con leotardo y sus licras, pero un bigotazo.
0: Ah, sí,
1: así
0: por
1: tipo
0: supuesto.
1: Freddie Mercury en el video de...
0: ¡Hazte cuenta!
1: De I Want to Be Free, ¿no? Es donde sale así.
0: Ah, sí, tal cual, con los brazos todos peludos, pero con su leotardo, el instructor de aerobics. ¡Qué buenos tiempos, pollo! Era la época en que pues nuestras hermanas iban a la aerobics, las mamás, las tías jóvenes... Hijo, qué buenos tiempos.
1: Oye, como que siempre en cada etapa ha habido un ejercicio de moda, ¿no?
0: Totalmente, como en algún momento el zumba,
1: yoga,
0: el crossfit, así. En los 80s
1: es el Hyrux, ¿o cómo se llama?
0: El Hyrux, ajá.
1: Ahora es lo de moda también.
0: Y en los 80s pues los aerobics.
1: Los aerobics.
0: Híjole, qué tiempos. Vamos a saludar a Kim, dice Don Eric. Qué buen programa, me hacen recordar esa etapa con mis papás y mi hermano. De eso se trata, Don Eric, de pasarla bien. Todo mundo se nos dispara la memoria, como ahorita las señoras que están sudando la gota gorda ahí frente a la barra con los aerobics. Ya ni se acordaban 40 años de no hacer aerobics y de repente a ver si no les da el patatús.
1: No, con calmita, llévensela leve.
0: Señora, ya si se quiere sentar, por favor, ya no se luzca, no se nos vaya a marear aquí, por favor.
1: Oye, Juan Carlos nos dice que me van a obligar a tomar, dice, y tan temprano.
0: ¡Adiós!
1: Échenle una cheve bien helada al fondo de la barra, por favor. Nos está pidiendo una chelita.
0: ¡Ni que le batallaras!
1: Y nos manda una para ti y una para mí.
0: Ah, muchas gracias. Muchas gracias, muy amable.
1: Muchas gracias, Juan Carlos.
0: También aquí tenemos un mensaje
1: de César Hernández.
0: César, vamos a escuchar. A ver qué nos comenta. Nomás déjame apagar esta rolita para que...
1: Porque ya me cansé.
0: Sí, sí, qué bueno. Espérame, no sé qué estoy haciendo aquí. Ay, ¿qué voy a hacer? No agregar, ok, perdón. Entonces, César nos dice lo siguiente.
2: Hola, hola, mi querido Fla. Saludos desde la CDMX. Los hijos de la Ouija. Por acá César Hernández, saludos a los Alternative Drivers y a los Maloikers y a toda la familia alternativa.
0: Saludos, brother César, hasta allá, hasta la Ciudad de México. Y para ti va esta canción que seguramente la has de recordar. ¿Te gusta esta rola, pollo?
1: Ya estoy chillando, no, como siempre.
0: Bueno, qué frágil eres.
1: Algo.
0: Aquí viene ahora Orchestral Maneuvers in the Dark con So In Love. Gran rola del 85.

0: Soy Love de OMD, Orchestral Maneuvers in the Dark, del álbum Crush de 1985. ¡Qué grandes épocas!
1: No,
0: grandes.
1: Y qué gran rola, qué enorme rola, yo sí chillo, ¿eh?
0: Dice Charlie, no manchen, con esas rolas me acuerdo cuando aún tenía cabello. Pues, ¿cómo no? Lo bueno es que ahora son pocos, Charlie, pero bien peinados, ¿eh?
1: Esa rolita, sobre todo cuando dice, Dios, yo hice lo que pude por rescatar la relación y baja, como que sí pega.
0: Sí, claro. Oye, nos mandó un mensajito Don Eric.
1: Claro que sí, hay que escucharlo porque la verdad es que sí activó en mi mente un recuerdo bastante agradable.
0: A ver, vamos a escucharlo, bajamos esta rolita y...
1: Venga, Don Eric, ¿qué nos comentas?
2: Fíjate que cuando estaban hablando de los cines, de las películas, cómo me acordaba que antes los cines, las funciones tenían medio tiempo.
1: Sí,
2: y el
1: claro.
2: medio tiempo ibas a comprar
1: cierto.
2: El refrigerio, las palomitas, refrescos. Sí. Y saliendo de la función del cine, habían vendedores vendiendo, obviamente, productos, playeras o muñecos.
1: El merch
2: de la película que estaba en función. Yo como me acuerdo de Rambo, de Superman.
1: Uy.
2: Y que salías de niño y pues te creías Rambo, te creías Superman.
1: Claro.
2: Pero había vendedores que te vendían los muñecos alusivos a la película.
0: ¡Ay, padrísimo!
1: Así es.
0: Imagínate yo salir del cine y decir, oiga, señor, me da una de los 10 mandamientos.
1: Una de lo que el viento se llevó.
0: Sí, me da... Como la playera de Ben-Hur.
1: Ándale. Oye, pero sí es cierto, ¿eh?
0: Sí,
1: ya
0: claro,
1: no me acordaba
0: sí.
1: de eso, que había medio tiempo para ir a surtir tus palomitas, porque aparte, antes no había por tamaño, era una bolsita discreta,
0: ajá.
1: único tamaño, entonces ya como que a la mitad de la película ya querías otras palomitas.
0: Aparte, en la dulcería de los cines vendían estos dulcecitos que venían adentro de un despachador que tenía una cara de
1: no?
0: Pato Donald, y le apretabas y salía por la boquita la pastillita.
1: Las pastillitas Pez, que todavía se pueden encontrar, sobre todo en las dulcerías que traen dulces de Estados Unidos, cosas así.
0: ¿En serio?
1: Sí, sí, todavía se llegan a encontrar estas pastillas Pez.
0: ¡Wow! Esas pastillas eran la super neta. Además que en aquellos tiempos las bolsas de palomitas eran pues
1: pequeñas,
0: chiquitas, pequeñitas,
1: sí.
0: eran una bolsita de estraza y cuando mucho pues era blanca con rayita roja y azul. ¡Híjole, qué
1: no,
0: buenos
1: qué
0: tiempos!
1: Buenos tiempos. Aparte, como uno era chavito, aprovechabas para ir al baño.
0: Sí.
1: Te llevaban al baño. ¡Papá, quiero ir al baño!
0: O a jugar allá enfrente en la pantalla.
1: ¡Ah! También,
0: a correr,
1: porque
0: a correr.
1: Las salas eran unas salas enormes.
0: Enormes.
1: Y había así como pues una inclinación hacia la pantalla y ahí uno se
0: como una loma.
1: Ajá, como una lomita y uno daba volteretas.
0: Sí, yo me acuerdo, por ejemplo, salas grandes aquí en la ciudad de Aguascalientes, era la extinta Cinema Aguascalientes, salida a Calvillo. ¿Qué otra era? Cinemas Dorado 70, aquí en López Mateos. ¿Qué otra sala grande era? El Cine Avenida también era una sala grande. Pues todas.
1: Es que en aquel entonces eran por
0: así
1: eso
0: se
1: le llamaban los teatros, ¿no? El cine en teatro, eran enormes y hasta había luneta, porque había un piso arriba también, luego en algunas salas enormes, que eran de dos pisos.
0: Dice Saúl, señor, denme la máscara del viejito de Cocoon.
1: ¡Ándale! Así salía uno al merch de cada película.
0: ¡Exacto! Juan Carlos, ¿qué dice? A mí me compraron mi cinta de Karate Kid. ¿Cierto?
1: ¡Oh, cómo no!
0: Yo en el Dorado 70, ahí vi la película del Karate Kid y recuerdo perfectamente que domingo tras domingo veía la cartelera en el periódico y por lo menos yo tengo memoria que esa película duró programada 2 meses, al menos 2 meses.
1: Es que era otra cosa. Las películas se esperaba y se anunciaban con bombo y platillo desde antes y duraban añales en el cine en cartelera, ¿no?
0: Sí,
1: porque
0: mucho.
1: No había tantos estrenos y aparte sí le metían muchísima mercadotecnia para exprimirlas al máximo.
0: Dice Charlie, a ver. Me dicen mis hijos, esa música, ¿qué, papá? Les digo mil veces, prefiero mi música a lo que se ha convertido la música moderna. Híjole, por rato sí, ¿eh?
1: Sí, sí, sí. Como que...
0: De acuerdo contigo, Charlie. Sí. Bueno.
1: Ah, cuando había permanencia voluntaria en los cines, ¿cómo no? ¿Cierto?
0: ¿Te acuerdas tú de aquella serie que se llamaba ¿Qué nos pasa?
1: Ah, sí, cómo no.
0: Con este, ¿cómo se llamaba el actor que ya
1: falleció? Héctor Suárez.
0: Héctor Suárez.
3: Chicharrón de
0: cerdo. Chicharrón de puerca y puerca. Ajá. Tenía un personaje que se llamaba Flanagan.
1: Ajá, el Flanagan.
0: ¿Te acuerdas qué es lo que decía?
1: No me acuerdo cuál era su frase.
0: Era tenía un aspecto así como rockero con cabellera ponquetona y una grabadora y salía gritando
3: ¡Queremos rock!
0: Y siempre salía esta canción. Yeah. Disfrútenla. Si se acuerdan del Flanagan, ¡Queremos rock! Ahí está.

0: Kiss.
1: Lo más extraño es que este brother, el Flanagan, siempre pedía, queremos rock, y salía hasta super pop.
2: Bien pop.
3: No se le cumplía.
1: No se le cumplía, pero siempre la bailaba y la bailaba, bailaba muy bien. Se aventaba el moonwalk de Michael Jackson, hacía sus pasitos acá, moviendo la cabeza acá, como de... como bailando como egipcio.
3: Eran grandes personajes que había en ese programa de ¿Qué nos pasa?, todos interpretados por Héctor Suárez.
1: Héctor Suárez, sí, gran figura y gran cómico. Y, no de, hay. Y de mucha protesta sus personajes.
3: Sí, siempre fue muy crítico, bastante crítico, así como sus películas, la de Mil Usos, todo eran pues críticas sociales.
1: Críticas sociales y también pues políticas. Señores, vámonos a un corte. Ahorita regresamos y vamos a seguir entre todos activando esta memoria que a veces nos falla. Regresamos.
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0: Don't You Forget About Me, de Simple Minds, aquí en la barra de Mo. Ah, qué buenos tiempos, 1985, y en el 85 sucedió algo, pues no tan lindo, Pollo.
1: Sí, fue un evento muy trágico, ¿no?, que sacudió a todo México, principalmente a la Ciudad de México, y fue pues el famoso terremoto del 85, del 19 de septiembre, a las 7:19 de la mañana. Recuerdo yo que yo ya estaba iniciando la secundaria en ese entonces.
0: No, pues ya llovió, claro.
1: Sí, iba con papá, me iba a dejar a la secundaria cuando en un crucero nos agarró el temblor.
0: Diablos, y que, a ver, platícanos horrible, un poquito, ¿qué se siente? Porque, bueno, yo ya después cuando fui a México, a la universidad, sí me tocó un temblor. Veía como la camioneta de la casa donde yo vivía se movía toda, se zangoloteaba como sí, si estuvieran haciendo el uyuyú, y allá adentro, todas las macetas colgadas, pues se movían. Pero no se parecía obviamente nada a lo vivido en el 85.
1: A mí ha tocado vivir dos terremotos, el del 85 y el del 17. En el 85, te digo, íbamos en el auto y empezó a moverse. Y el auto se seguía, estaba totalmente apagado y se seguía por el movimiento de la tierra.
0: Como empujoncitos.
1: Ajá. Fue horrible, ¿no? Y los postes. Ahí era impresionante, pero no fue tanto el miedo. Porque el miedo

0: Y es que, pues,
1: para llorar,
0: pues había muchos edificios que habían colapsado. Sabían que con esa réplica se iban a, pues, a pisonar más, por así decirlo, y a morir más gente. Y aparte los rescatistas que estaban también ahí, ¿no?
1: Sí, qué terrible debió haber sido. Y la verdad es que es una sensación que yo, cuando viví ese temblor, que fue leve, visualmente sí fue así como, órale, ¿qué es esto? Fue terrible para mí por todo lo vivido a través de las noticias. Ya no me lo quiero imaginar yo viviéndolo en el 85. Qué terrible, Pollo.
0: Muy, muy, muy gruesa esa situación.
1: Pues mira, pasemos a cosas más alegres. Angélica se acaba de conectar, dice: hola, ya estoy súper instalada aquí en la barra de Mob, disfrutando la segunda edición de los 80s, tan buena como la primera. Ah, muchas gracias, Angélica. Gracias por habernos complacido. Y saludos desde Aguascalientes. No, pues a ustedes, qué bueno que les gustó la primera entrega, al grado de que ustedes pidieron una segunda más.
0: Y también saludos a Rafael González, que nos dice que se han activado recuerdos, sobre todo cuando estamos hablando de los cines, y agradece tener esta remembranza.
1: Tere Ramírez dice: coincido con Pollo Sommelier, la réplica nos llenó de espanto, qué terror, qué lamentable, fue horrible. También aquí tenemos un saludo de, a ver, creo que se me perdió, José Roberto, dice: coincido en lo que dice, no, es el mismo, dice que todas las rolas que hemos puesto le han encantado, y que deja tú las cosas que vendían, los precios eran muy accesibles, se refiere al comentario de lo que vendían afuera del cine.
0: Claro que sí, y eran bastantes recuerdos que uno quería. Me acuerdo también con la película de E.T., uff, cómo salieron de artículos.
1: Tony nos aclaró que lo que había en la alberca en la película de Cocoon eran unos extraños huevos.
0: Los huevos de Marciano.
1: Yo creí que iba a decir que los huevos de los viejitos, pero no, eran unos huevos marcianos, donde eso era lo que provocaba que el agua tuviera, pues, esas bondades medicinales para los viejitos.
0: Lo que ya no recuerdo es en qué termina.
1: Pues creo que termina triste.
0: ¿Se los chupó la bruja o qué?
1: Algo sucedió, porque adentro creo que de un huevito había un ser extraterrestre, blanco, luminoso, como tristón, porque algo había pasado. No recuerdo bien.
0: Hay que volverla a ver.
1: Sí, hay que verla. Hay que buscarla en alguna plataforma. Por favor, la gente que la haya visto en alguna plataforma, pásenos el dato, porque sí son de esas películas que estaría lindo volverlas a ver, Pollo.
0: O que nos cuenten en qué acaba y así me ahorran verla de nuevo.
1: No, yo sí la quiero volver a ver. Ay, ay, ay. Señores, es momento que se prendan. Saquen el lado rockero. Niñas, suéltense la greña. Chicos,
0: también.
1: También. Bueno, la poca greña que les quede en la cabeza. Si no, pues levanten los brazos. Y ya con las greñas de las axilas, con eso se van a defender. Tú no tienes, Pollo, estás clampiño,
0: no,
1: ya te
0: pues
1: vi.
0: No, qué bueno.
1: Por eso te da coraje.

0: ¡Cuánta rudeza! Pollo headbangió, no sé de dónde sacó esta peluca para poder aventarse esta rola de Motley Crue,
1: Girls, sí, Girls, no sé Girls. Si la peluca era de Motley Crue o de Tina Turner, pero pues era lo mismo, eran de leones de todos modos.
0: O de Amanda Miguel.
1: O de Amanda Miguel. Sí, se me hace que sí.
0: Oye, nos manda un audio este Ted, donde nos hace recordar de una serie que también existía en aquella época, aunque yo creo que esta serie inició los Poliboses en los 70s, ¿no? Finales de los 70s, pero en los 80s yo lo vi perfectamente.
1: Sí, claro, unos grandes cómicos, ¿no? En aquel tiempo, que todavía, creo que el año pasado ya falleció el último de los Poliboses, Eduardo Manzano, pero sí, recuerdo muy bien.
0: A ver, Ted, ¿qué es lo que nos decías de los Poliboses?
2: Faltó mencionar los Poliboses, recuerden el ¡Ay, madre!
0: ¡Correcto! ¡Ay, madre! ¿Cómo se llamaba este personaje? ¿El ¡Ay, madre!
1: No me acuerdo, ese sí no.
0: Ahorita lo buscamos, no lo tengo muy claro, pero se supone que era un chico bello, muy mimado por mamá, que no quería trabajar porque obviamente él dependía nada más de su belleza.
1: Ay, así ay, como ay. Yo.
0: Así como Gustavo Ramírez, alias Pollo Sommelier. Y pues de esta rola toda agresiva, ochentera, nos vamos con esta super fresqui. Es momento de arremangarse los pantalones y las camisas. Ese pelo todo alborotado y a bailar como las Go-Go's.

0: Head Over Heels de The Go-Go's, 1984, y la memoria ya se nos está empezando a refrescar gracias a todos nuestros amigos, a toda la banda alternativa, gracias a Amado, a Rui, a Javi, bueno, a Rui y también a Javi, que nos recordaron que el personaje del que estábamos hablando de los polivoces es Gordolfo Gelatino, y su mamá, ¿cuál era?
1: Doña Naborita.
0: Doña Naborita. ¡Ay, qué nombres! ¡Ah, qué buenos tiempos! Otras series de televisión que había antes, por lo menos en cuestión de caricaturas, yo me aventaba, lo dije en el programa pasado, y me encantaba La Hormiga Atómica, pero también me gustaba ver Los Tres Chiflados. Eso los pasaban en Imevisión los sábados, en las mañanas.
1: Eran como repeticiones, yo creo, ¿no?
0: Yo creo que sí, obviamente, era una serie muy, muy vieja, pero la pasaban en Imevisión antes de que se hiciera Televisión Azteca. Ajá. Así se llamaba, pues, la televisora.
1: Sí, Los Tres Chiflados, que si mal no recuerdo era Alejandro Suárez, Loco Valdés... Y...
0: No.
1: Ah, Los Tres Chiflados, la serie, esa película, como en tipo, en formato de película, ¿no?
0: Exacto.
1: Claro que sí.
0: Sí, un cuate gringos. Gringos. Un brother pelón, otro de cabello de cazolita y uno así como medio flaquillo ahí, desabrido.
1: Sí, lo estaba confundiendo totalmente.
0: Sí, con ¿cómo se llamaba?
1: Ensalada de Locos.
0: Ensalada de Locos.
1: Sí,
0: cierto. Esa era de Televisa.
1: Sí, no, Los Tres Chiflados, cómo no. Que era más o menos como una competencia para el gordo y el flaco,
0: ajá,
1: ¿no? Más o menos.
0: Ajá, correcto. Pues aquí tenemos a Amado, dice: saludos a ustedes y a mi jefita y a todos los vaqueros.
1: Saludos.
0: Saludos y también saludos a Tatis. Brother, Amado, tenías mucho de no comunicarte. Creo que el sábado pasado no. O fue el antepasado, pero bueno, ya dio luces de vida, mi estimado Amado.
1: Y también recordando toda esa época de los 80s, no sé si recuerdes, entre los dulces que comíamos, era muy famoso y era muy apreciado los cigarrillos de chocolate.
0: Ay, claro que sí.
1: Y que luego los vendían hasta en cajetillas que parecían reales.
0: Sí, ¿no? Y de hecho venían con su papelito y toda la cosa.
1: Sí, que bueno, ya posteriormente los prohibieron precisamente porque incitaban a los niños a fumar.
0: Exacto.
1: Pero eran muy ricos, ¿eh? Bueno, tenían un sabor muy, muy especial.
0: Pues fíjate, ahora vamos a irnos. Esta canción que acaba de pasar fue del 84. Vamos a retroceder ahora un año antes a escuchar esta canción que saliera en una película. La canción es del 83 y la película salió en el 84, que se llamaba, o se llama, Breaking. Aquí en México le pusieron Breakdance y obviamente fue toda esa euforia del breakdance donde pues unos tipos contra otros tipos, digamos barrio contra barrio, la manera de pelearse era bailando. Y esta película pues era fascinante porque yo me acuerdo que en la época de la secundaria alguien te veía feo y te hacía con el brazo así como bailar tipo breakdance, así el brazo tipo el tipo de la
1: no
0: ola.
1: Me digas, me da cringe eso.
0: Para retarte y así como que se empezaban a hacer las contras ahí en el patio de la secu.
1: Esto de vergüenza.
0: Sí. Pues obviamente también es parte de los horrorosos ochentas, pero
1: claro que sí.
0: Existía. Y todo a raíz de este movimiento cultural del breakdance y la película que ayudó mucho. Y la siguiente canción, pues le dio vida a una escena que es una de las escenas favoritas de todos los que vimos esa película, que es el personaje Turbo, que es un chavito afro, como el más jovencito ahí de la banda, que trabaja en una tienda como de abarrotes y sale a la calle a barrer la banqueta y se pone a bailar mientras suena esta canción. Y esta rola es de los papás de la electrónica, es de Kraftwerk y se llama Tour de France. De hecho, esta canción o este disco, que es el Tour de France Soundtracks, salió allá en el 83, justamente para darle vida a toda esta festividad alrededor de los 80 años de la vuelta ciclista más importante del mundo. Pero Kraftwerk no quiso que la canción apareciera en el álbum del soundtrack de la película. Sí permitió que saliera un cachito de su rola. De hecho, la que sale en la película es la versión instrumental. Y no permitió que saliera la canción. Por el contrario, creo que dio permiso para que otra banda o otro brother, que por más que lo quise encontrar, nunca lo encontré, que se llama 10 Speed, hicieron un cover de esta rola, pero tampoco aparece en el álbum original. Si ustedes buscan el playlist en Spotify, pues viene obviamente la canción de Tour de France de Kraftwerk, pero en la versión original, bueno, el álbum original no aparece. Estas cosas que suceden de pronto, Pollo, pero todos recordamos ese baile. Y vamos a escucharla. Seguramente ustedes se acuerdan de esta escena.

0: Tour de France de los padres de la electrónica Kraftwerk, en donde ellos ahí se inspiraron en toda esta respiración, el esfuerzo físico, el ritmo cardíaco, porque además ellos eran grandes amantes del ciclismo y esta canción la hicieron conmemorando el 80 aniversario del Tour de France. Y bueno, este año, 2026, se celebra el 123 aniversario, Pollo. Oh. O sea, ya llovió, pero muchísimo de entonces a la fecha.
1: 123 veces por lo menos anualmente.
0: Sí, 123 años cumple en esta ocasión. Inicia el 4 de julio, es una vuelta que dura 21 días, una competencia que dura 21 días, junto a otras dos grandes del mundo, que es la Vuelta a España y el Giro de Italia, que acaba de terminar. Y justamente en el Tour de Francia, Pollo, va a participar el mexicano Isaac del Toro. Por primera vez después de muchísimos años, regresa un mexicano al Tour de Francia.
1: Y con muy buenas expectativas, ¿eh?
0: Súper buenas expectativas.
1: Yo creo que ahorita la máxima figura deportiva que es México.
0: La que tenemos, sí, el año pasado finalizó en el ranking mundial tercer lugar. Ahora en fechas semanas pasadas, perdió ese lugar porque, bueno, conforme van pasando las competencias, ahí se van rankeando, suben puntos, bajan, etcétera, pero como él se lesionó, estuvo fuera unas cuantas semanas, pues bueno, salió del top 3, pero pues bueno, se va a subir a la bicicleta nuevamente, si mal no recuerdo, creo que mañana en una competencia, y ahí va a empezar nuevamente a rankearse. Le deseamos suerte,
1: mucha
0: a Isaac,
1: suerte
0: a Isaac del Toro.
1: Ahora yo quiero preguntarte algo, cambiando radicalmente de tema.
0: Y vas a poner a la suerte mi memoria.
1: Ándale. No, fíjate que es para darle intro a la siguiente rolita, que es una de mis favoritas. ¿Sí? De esta hora y de toda la vida.
0: De la vida y del amor.
1: No sé si recuerdes tú aquellos lejanos amores adolescentes.
0: Ajá.
1: Y que a lo mejor dices, híjole, me rompí el corazón, le rompí el corazón. Pero
0: esa
1: éramos muy felices.
0: Esa muchacha me rompió el corazón.
1: Y a lo mejor ahorita te preguntas, no sé si te has preguntado, ¿acaso ella actualmente, al recordar o en sus sueños salvajes, recordará ese amor? ¿Me recordará tan intensamente como en este momento yo?
0: Oye, me pones muy nervioso.
1: Y más, no, bueno.
0: Y más al aire. Al rato que regresa a casa, así me va a ir.
1: No, me refiero a que esa fue la pesquisa para que de Modi Blues hiciera esta rolita que se llama Your Wildest Dream.
0: Ajá.
1: Una canción de 1986 que rompió un poco con el estilo que traía la banda, pero eso fue gracias al trabajo de su productor, que dijo: ¿saben qué? Ustedes son una mega bandota, están totalmente reconocidos ya y tienen ya su lugar, pero necesitamos modernizarlos para la época. Entonces convirtió el estilo de Moody Blues en algo más synth pop, alejándolos del psicodélico que traían antes, del rock.
0: Sí, del drama total, ¿no?
1: Del drama. Y entonces, sobre todo, trabajó bastante en este disco para darles un nuevo giro. El productor Tony Visconti, que ya había trabajado con David Bowie, entonces tenía todas las tablas para hacer este cambio, y ellos se pusieron en sus manos con miedo, pero fue un gran éxito del 86, fue muy acertado. ¿Qué tal si lo vamos poniendo? Y ustedes díganos, ¿qué recuerdan al escuchar esta rola? ¿Recuerdan ese amor adolescente o un poco más de juventud, ese amor pasional, ese amor intenso? ¿Les duele el corazón al recordarlo?
0: Buena pregunta, Pollo.
1: Vamos a checar qué nos dice Modi Blues.

0: Your Wildest Dreams de The Moody Blues. Qué gran canción de los 80, Pollo. Son de esas canciones que no están tan quemadas, ¿eh?
1: No están tan quemadas y que de inmediato, híjole, te hacen volar la mente hacia otra época y sí te da cierta nostalgia de recordar aquellos amores, sobre todo, más de aquellos amores, de recordar cómo eras tú en esa época, las ilusiones que tenías, las sensaciones y bueno, cómo va cambiando todo conforme la vida va pasando, ¿no?
0: Fíjate que Angélica nos manda un mensajito, nos dice: yo sí recuerdo a mi primer amor de adolescencia, padre, pero sin dolor. Es bonito recordar a los primeros amores, sobre todo después del paso de los años. Claro que sí. Fíjate que yo en la época de mi adolescencia, pues no tuve novia, no tuve a quien recordar. Casi siempre mis imágenes, mis flashbacks son con mi habitación, estar viendo la tele y sobre todo estar escuchando música de la radio.
1: También son buenos recuerdos, ¿no? Finalmente la adolescencia como que se despiertan los sentidos en ahora sí que valga la redundancia, en todo sentido, y empiezas a disfrutar de situaciones así, simplemente estar escuchando, estar conectando con la música. Yo creo que es cuando más empiezas a conectar con la música e incluso empiezas a rescatar pues algunas influencias que tenías de tus papás, tus hermanos, pero también empiezas a crear tu propio gusto y es bastante padre.
0: Hablemos de influencias musicales de los papás. A ver, yo recuerdo perfectamente la música que escuchaba mi mamá, sí, cuando hacía el quehacer, no sé, barrer, hacer la comida, trapear. Mi papá, siempre mi papá, la imagen que yo tengo de él es siempre estar leyendo o un libro o el periódico o revistas. Me acuerdo de aquellas revistas que habían antes, todavía existe, pero en aquel entonces él era muy asiduo a comprar la revista Proceso y de fondo musical Ray Conniff.
1: Ándale, también era clásico de los papás, ¿eh? Sí, en la casa también mi papá ponía Ray Conniff, Paul Muriat, pero sí, en la casa hemos sido muy melómanos, entonces se ha escuchado muchos géneros musicales. Yo, por ejemplo, recuerdo mucho de la influencia de mi mamá, pues todo lo que tiene que ver con el rock, con los Beatles, por ejemplo, con incluso algunas rolitas de la época de la psicodelia,
0: ajá,
1: que a mí parecen pues entrañables, ¿no? Como, ay, ahorita no recuerdo cómo se llama, una trébol carmesí se llamaba en español, híjole, bien psicodélica, pero bien bonita rola. Son influencias que traigo muy arraigadas, obviamente por una estación que se llamaba 620, que he mencionado varias veces aquí,
0: sí,
1: que tocaban ese tipo de canciones, como que rock de todas las épocas, e incluso música previa al rock, muy interesante.
0: Totalmente, mira, aquí Don Eric y Javi Fuentes aparece escribiendo y no dejan de escribir y ya queremos leer, a ver si se les disparó la memoria con eso de la música que escuchaban los papás. Pero mientras, vámonos con esta rola que es una de mis bandas insignia, pero no voy a poner el álbum más sonado de ellos, sino el siguiente, pero que aunque sí gozó de mucho éxito, no fue o no estuvo a la par del Play Deep. Y estoy hablando de The Outfield.
1: Es mega rola, ¿eh?
0: Since You've Been Gone, Pollo. Se llama la rolita. Y aparece en el álbum Banging. Esta portada donde aparece un bebé con un zapato de payaso.

0: The Outfield, Since You've Been Gone. ¡Qué gran rola de 1986! Hemos puesto varias canciones de esta, de este año preciso, 1986, y creo que fue ahí ya cuando totalmente explotó toda la creatividad de los 80, justamente en este año. La verdad es que son grandes rolas, grandes recuerdos, como también nos comparten ahí algunos compañeros, amigos, amigas, sobre todo brothers de aquí de Alternativa 98, que dice, por ejemplo, Javi Fuentes: yo ninguna, que, o sea, que no tiene ninguna influencia de su papá, era, su música era de Cornelio Reina, Antonio Aguilar, José Alfredo Jiménez, etcétera. Y mi mamá, puras para cortarse las venas, Amanda Miguel, Lupita D'Alessio, Diango y Camilo Sesto. Esas
1: también son buenas, ¿no?
0: Claro, son buenas. Mi mamá escuchaba, por ejemplo, Daniela Romo.
1: Claro que sí.
2: Marisela.
0: José Luis Perales.
1: Ah, José Luis Perales es uf.
0: Prisma.
1: Ese sí, como que me da pena.
0: Rosa por la vida hermosa.
1: Sí, sí, sí. Grandes, dice, intérpretes.
0: Y continúa Javi Fuentes. Dice: realmente la influencia que traigo del rock es por un programa que se transmitía en Ciudad de México por radio, llamado Radio Capital, que le ponían ahí solo para escuchar la hora.
1: Que hasta la fecha sigue existiendo Radio Capital.
0: Totalmente. No. Sí, sí, sí. También nos comenta Don Eric, ¿qué es lo que dice Pollo?
1: Nos dice que su papá, el mío también, coincido con Don Eric, su papá ponía los discos de acetato del rock and roll con los Tin Tops, Polanca, Pasteles Verdes, Alberto Vázquez. Alberto Vázquez era el novio de mamá, por cierto. Johnny Laboriel. Y dice que su mamá ponía una estación que se oía un delfín. Sí, y sí, la sí, clásica Universal Estéreo allá de la Ciudad de México. La estación del Delfín era Estéreo 100%. Muy buenas emisoras de aquella época.
0: Dice Saúl: nah, mi jefa oía a puro Bronco y a los Temerrucos. Y mi jefe a los Doors. A los Beatles. Ah, y cómo le rascaba a la guitarra a los Panchos, los Tecolines.
1: Ah, cómo no.
0: Etcétera, etcétera. La música de tríos es riquísima para una comidita al aire libre.
1: Y sigue siendo vigente. Bueno, o sea, sigue siendo buscada por todos. Porque se escucha. El bolero es muy bonito. Realmente se escucha muy bien. Bien.
0: Nos comenta Mari Orlando, dice: ¿se acuerdan de la serie Los Años Maravillosos?
1: Oh. ¿Cómo no?
0: Claro, por supuesto.
1: Sí, con la intro de Joe Cocker.
0: Sí.
1: Una rolita de los Beatles que sorprendió, porque es difícil que un cover de los Beatles pegue. Y cuando los mismos Beatles escucharon el cover de Joe Cocker, dijeron: ¡wow! Quedó mejor.
0: Fíjate que lo leí mal, no es Mari Orlando, es Mario Orlando, Mario Guzmán.
1: Ah, mira, pero sí, muy, muy buena serie, o por lo menos muy buenos recuerdos de aquella serie.
0: Qué buenos recuerdos, gracias por activarnos la memoria. Y de esta canción que fue The Outfield, ahora nos vamos con John Farnham. Que fue una canción que se utilizaba en una gran campaña de un refresco de cola. ¿Te acuerdas de esa? ¿Era como época navideña? ¿Sería?
1: No me acuerdo, la verdad.
0: Ah, gracias por mi comentario, que sí te refrescó la mente.
1: Ándale.
0: Quien se acuerde, levanta la mano.

0: Youth Boys con John Farnham. Gracias a Juan Carlos por comunicarse con nosotros y nos manda un mensajito que dice: yo me siento alternativo al escuchar esa música de señores.
1: Sí, sí.
0: Los que acaban de comentar. Pero mi gusto por el rock sí fue en la adolescencia. Kiss, AC/DC, Ramones, Rolling Stones, The Cure, del rock nacional, pues muchas bandas y un sinfín de bandas bien chidas.
1: Pues puras bandas bastante buenas, bastante
0: emblemáticas,
1: legendarias ya, ¿no?
0: Totalmente. Nos comenta también Angélica, dice: a mis papás les gustaba mucho el rock and roll, mi mamá lo bailaba muy bien. Actualmente hay un programa de una estación de AM en la Ciudad de México que se llama El Rucómetro. Ah, qué bueno. ¿En qué estación será?
1: Es
0: ¿En 620? ¿Tú existe
1: no,
0: 620?
1: Sí, sí existe, pero ya no es una estación que se llama Radio Felicidad, pero no es Rucómetro, es el Rucódromo o algo así.
0: El Rucódromo.
1: De
0: todos modos.
1: Algo así.
0: Ay, bueno. Pues señores, ya casi se nos está acabando el programa.
1: Es una lástima porque la estamos pasando muy bien.
0: Súper bien. Y todavía quedan bastantes canciones formaditas y no van a alcanzar a salir todas, pollo. Qué tristeza.
1: Así es, pero bueno, la hemos pasado bastante bien. Gracias a todos los que se han comunicado y que han interactuado con nosotros. Gracias a sus recuerdos. Nosotros estamos también disfrutando bastante de toda esta remembranza y escuchando música, pues, que nos llega al alma y al corazón. Al alma, bueno, más bien al corazón y al oído.
0: Saludos para Ra, que acaba de llegar. Dice: tarde pero sin sueño. Alcanzo una deliciosa y refrescante michelada. Por supuesto, va para allá, amigo. Ahorita te la mando y vámonos con la siguiente canción, recordando buena música de los años 80. Llega el jefe, Bruce Springsteen, a tocarnos esta gran rola del año 84, Dancing in the Dark.

0: Ay, qué gran rola, Dancing in the Dark, con el jefazo Bruce Springsteen. Y era un clásico, era muy clásico verlo bailar, muy popero, ¿no? Muy así, el pasito clásico de los 80, pollo.
1: Sí, muy acompasado, con bracitos y pies coordinado. Un baile que después se generalizó también acá en el rock en español para bailarlo así muy fresa, ¿no?
0: Totalmente. Oye, saludos a Ra, que llegó hace ratito y quiere mandar a saludar a su amigo Rubén Reina. Oye, pues también es nuestro amigo Rubén Reina y anda muy desaparecido, el brother.
1: Antes no se perdía la barra y ahora hace mucho que no nos manda saludos. ¿Dónde andará?
0: Ni nos manda saludar por servilletita, ni por WhatsApp. ¿Qué onda con el Rubix? ¿Dónde anda? Pues yo de aquí no lo veo. Ha de andar allá atrás en las mesas de billar, perdiendo, como tú sabrás,
1: como es mi costumbre
0: entender,
1: también.
0: Sí, claro.
1: Oye, mira, don Eric nos dice, recuérdeme la memoria alusivo al Mundial. En el 86 era la mascota Piqué. Era Pique.
0: Pique,
1: sí. un chilito.
0: Sí,
1: cómo no. En el Mundial de 70 fue Juanito, luego en el 86 Pique, y ahora... ¡Ay, se me olvidó! Yagu, Rayu, algo así se llama, el jaguar, que es nuestra mascota del Mundial del 2026.
0: Nos manda a saludar I'm Mu, dice, hola, muy buenas noches, qué bonito oír lo bonito, me podrían complacer con una, saludos para mi prima Cruz Díaz, la perrilla. ¡Ay, qué llevada la prima! De su primo Aarón Martínez. Oye, pues ya no podemos porque ya nos vamos y de hecho nos tenemos que despedir, pero muchas gracias por haberse comunicado. También saludos a Tere. Dice, ojalá que el mes que entra puedan hacer un tercer programa de los ochentas.
1: Ah, mira, ya les gustó.
0: Ay, pues
1: Y es que sí está bien padre.
0: Sí. Y pues bueno, lo que ustedes digan, nosotros lo hacemos con muchísimo gusto. Gracias a todos por comunicarse. Me dio mucho gusto haber estado con ustedes y más gusto que ustedes hayan tenido el tiempo suficiente para sintonizar el 98.1 o conectarse a través de la internet para escuchar Alternativa 98 y, por supuesto, la barra de Mo. Mi nombre es Flaviano Leif, Fla para los amigos. Pollo, hay que irnos.
1: Pues ya, vámonos, no nos queda de otra, a bajarnos de la nube a la vida real.
0: Ay, sí, ni modo. Pero pues bueno, nos escuchamos el próximo sabadito y vámonos, que ya nos vieron. Bye. Bye.

0: El programa sale del aire, pero nosotros aquí seguimos. ¿Te quedas o te traemos la cuenta? La Barra de Mo. 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
2: No olviden, mis estimados amigos, entusiasmo y alegría que ponga en cada ejercicio se verá reflejado en buenos resultados para su salud y su físico. Y su físico. Fibra. Vamos a empezar con nuestro primer ejercicio de calentamiento. Imitación de marcha, elevación rodillas al frente y balanceando bien esos brazos. Escuchemos el fondo musical. Seguimos con movimiento de brazos. Ejercicio número 7.

¿Listos? Y empezamos. Y arriba. Al frente. Y arriba. Al frente. Ejercicios números 26, 27 y 28. Vamos a saltar un poco. Posición inicial. Parado sobre un pie. El otro extendido y elevado a un costado. Las manos en la cintura. Y vamos a realizar dos saltitos con cada pie. Pie. Pie. Pie. Pie. Pie. Pie.

Abajo. Arriba. Abajo.

Debemos volver poco a poco a la normalidad. Debemos volver poco a poco a la normalidad. Mientras usted se deleita con música suave, suave, suave. ¿Listos? ¿Listos? Y empezamos.

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0: Revista del Consumidor Radio. ¿Sabías que un mal uso de tu rastrillo desechable no solo acorta su vida útil, sino que también favorece la aparición de bacterias? Cuidar tu piel empieza desde saber elegir el producto correcto en el supermercado.
1: Además, si viajas a alguna de las sedes de la Copa Mundial 2026, te compartimos las mejores opciones para mantenerte conectado. De esto y más platicamos hoy. Quédate en Revista del Consumidor Radio.
0: Revista del Consumidor. Los rastrillos desechables son herramientas de afeitado que tienen como objetivo ofrecer una opción práctica, higiénica y económica para el cuidado personal. Este tipo de productos son de uso limitado, ya que dependiendo de su calidad pueden durar de 5 a 10 afeitadas.
1: Su bajo costo los vuelve ideales para viajes o uso ocasional. Además, su distribución es amplia, pues se encuentran en supermercados, farmacias o tiendas de conveniencia. Están fabricados principalmente de plástico, lo que puede facilitar su manejo. Cuentan con un mango, un cabezal con navajas preinstaladas de acero inoxidable y una banda lubricante.
0: En el mercado podemos encontrar modelos para mujer y para hombre, y aunque la tecnología es similar, cada tipo de rastrillo se segmenta por género para adaptar su forma y banda lubricante a diferentes zonas del cuerpo. Esta segmentación responde a las necesidades prácticas y estrategias de marketing, que suelen reflejarse en los precios, ya que los productos de mujer son más caros que los de hombre.
1: Para ayudarte a elegir mejor, el Laboratorio Nacional de Protección al Consumidor puso a prueba la resistencia y desempeño de 26 modelos distintos, 13 modelos para mujer y 13 para hombre. Se realizaron distintas pruebas para comprobar que los empaques incluyeran la información comercial en español de acuerdo con las normas oficiales mexicanas. También se revisó a detalle el estado de las navajas, analizando el estado original del filo y que estuvieran libres de oxidación o cualquier daño.
0: También se determinó la carga máxima de los mangos antes de romperse. En este caso se convocó a un panel de personas consumidoras que calificaron aspectos como la efectividad en el afeitado, la experiencia de uso y el cuidado y protección que brindan a la piel.
1: En el caso de los rastrillos para mujer, los resultados fueron los siguientes. Todos los modelos analizados presentaron su información comercial correctamente. El modelo de la marca Chedraui presentó imperfecciones en las hojas, navajas. Tres modelos de Gillette, dos de Equate, Chic, Envisage y Bic obtuvieron la excelencia en la prueba de cuidado y protección de la piel. Los productos que calificaron con excelencia al promediar todas las pruebas fueron Bic, Envisage, Chic y tres modelos de la marca Gillette. Recuerda que la calidad puede ser la misma, pero el precio no. Por ejemplo, el paquete de Chic cuesta 161 pesos y trae 4 piezas. Estarías pagando 40 pesos por rastrillo. Por su parte, el paquete Gillette Venus Extra Suave cuesta 154 pesos, pero al traer menos piezas, cada rastrillo te cuesta 77 pesos, casi el doble. Por eso es importante que compares los precios y desempeño de cada producto.
0: Ahora, en el caso de los rastrillos para hombre, se encontró que todos los modelos presentaron correctamente su información comercial. Tres modelos presentan imperfecciones en las navajas, Chedraui y dos de la marca Daycare. Cuatro modelos calificaron con excelencia en la prueba de cuidado y protección en la piel, tres de la marca Gillette y uno de la marca Envisage. Es importante evaluar el desempeño y el costo por unidad antes de elegir. Por ejemplo, en el paquete Envisage, calificado con excelencia, cuesta 40 pesos y contiene dos piezas. Estarías pagando 20 pesos por rastrillo. Por su parte, el paquete Bic de cuatro piezas cuesta 107 pesos, lo que eleva el costo a 27 pesos por cada pieza.
1: Usa tu presupuesto de manera inteligente. Presta atención a las recomendaciones de compra y uso. Compra tus rastrillos en comercios establecidos y revisa que el empaque esté en buenas condiciones. Guarda tu comprobante en caso de que necesites realizar algún cambio por defectos de fábrica. No compartas el rastrillo con otras personas, aunque sean de tu propia familia. Cámbialo cuando notes que necesitas hacer ejercer más presión para rasurar adecuadamente.
0: Usa gel o crema para afeitar. De esta forma tu piel sufrirá menos. Usa crema sin fragancia o aloe vera para cuidar tu piel después de afeitarte. Déjalo secar después de utilizarlo. La humedad puede dañar las navajas. Guárdalo en un lugar limpio y sin humedad después de usarlo.
1: Tu elección va más allá de la marca. Se trata de calidad, precio y sobre todo responsabilidad. Al terminar la vida útil de tu rastrillo, no olvides desecharlo de forma segura. Envuélvelo en material resistente o colócalo dentro de un envase vacío para evitar que las hojas queden expuestas. No olvides que la información es tu mejor aliada para consumir de manera responsable.
2: Revista del consumidor.
0: Boletos digitales, mapas, transportes, pagos y hospedaje dependen del acceso a datos móviles. Pero, ¿sabes cómo mantener la conexión al cambiar de ciudad o país sin agotar el saldo, pagar cargos inesperados o perder tu número? Para controlar el uso de tus datos móviles y evitar gastos excesivos en tu celular, tienes que saber qué es lo que estás usando.
1: Si cruzas la frontera y quieres seguir conectado, el servicio de roaming permite que tu número funcione fuera de México, ya que al momento de pisar suelo extranjero, tu celular se conecta a la red de otro operador para que no dejes de postear ni de llamar.
0: Es importante que tomes en cuenta que las tarifas internacionales suelen ser más elevadas, dependiendo de tu plan, operador y país que visites. El cobro puede ser por cada minuto, mensaje o megabyte que uses.
1: Si el roaming no es para ti, sigue estas recomendaciones. Primero, revisa si tu plan ya lo incluye. Y si no es así, desactiva la opción en tu configuración, porque al cruzar la frontera, el equipo podría conectarse automáticamente y generar cargos imprevistos.
0: También verifica cuál es tu línea predeterminada para llamadas y datos. Así evitarás activaciones por error y costos adicionales. Viaja con información y evita sorpresas con la cuenta.
1: Ahora hablemos de las eSIM, un chip digital que se descarga mediante un código QR o una aplicación.
0: Este puede incluir llamadas y mensajes o solo datos. Su ventaja es que te permite conservar el número habitual, ya que los dispositivos pueden manejar dos líneas simultáneamente, la física y la digital.
1: Para viajes internacionales, muchas personas optan por una eSIM regional que les brinda datos móviles y simultáneamente mantiene la línea original exclusivamente para llamadas importantes o emergencias.
0: Presta atención, sigue estos tres pasos clave. Primero, verifica qué incluye exactamente el servicio. Segundo, revisa a detalle los términos y condiciones. Y tercero, confirma quién es el proveedor y bajo qué esquema opera.
1: Toma en cuenta que no todas las eSIM cumplen con los mismos requisitos regulatorios que los operadores tradicionales.

0: Cuando estés en tu destino, activa el roaming solo si lo necesitas. Monitorea constantemente tu consumo desde la app de tu operador. Y cuando por fin regreses a casa, desactiva el roaming si ya no lo vas a usar. Y revisa cuidadosamente tu factura.
1: En cambio, si eliges la opción de la eSIM, toma en cuenta lo siguiente. Antes de empacar tus maletas, verifica la compatibilidad y confirma que tu equipo esté desbloqueado. Compara planes regionales para Estados Unidos, México y Canadá. Descarga y activa la eSIM antes de salir de viaje. Durante tu estancia, configura la eSIM como tu línea principal de datos. Desactiva el roaming en tu línea principal y monitorea el consumo de datos en el plan que contrataste. Y al volver a tu hogar, elimina la eSIM temporal si solo era para el viaje y verifica que tu línea principal vuelva a ser la predeterminada.
0: Una estrategia que puede funcionarte es mantener tu línea física activa para cualquier emergencia y utilizar una eSIM regional para el consumo intensivo de datos.
1: Recuerda que la conectividad la vas a necesitar para todo, desde mostrar tu boleto digital hasta encontrar a tus acompañantes. Lo mejor es conocer todas las variantes, porque solo tú puedes decidir qué opción se adapta más a tus necesidades.
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0: fabricaron el coroto y lo echaron a volar y que para estudiar el espacio y el cosmos investigar. 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

0: Muchas gracias. Gracias. Qué emoción, la verdad. Muchas gracias, señor director. Gracias. Toda la banda, la orquesta. Chiboros. Señor Romo. Muchas gracias.
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2: A ver, buenas noches, señoras y señores.
3: Buenas noches, señores.
2: Unas palabras nada más.
3: Venga, Jimbo.
2: Lo que voy a decir es, consiste que cada vez que tomo me siento maravilloso. Entre más tomo, me siento más maravilloso. A ver, señoras y señores, en esta bar, en esta noche, ¿quién también se siente maravilloso cuando toma? ¿Quién? Gracias por aguantarme. Buenas noches.
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1: 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Estamos transmitiendo vía satélite a Oventic en el municipio de San Andrés.
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